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1: Siendo las 7:14, ha empezado el bloque de noticias. Les comento que el cantante peruano Diego Val fue invitado especial en la secuencia de Zona Encendida aquí en Radio La Zona. Para que lo vayan conociendo, vamos a poner una de sus canciones, las últimas que ha estrenado, que es Beso de Coco. Y en esta edición en donde nos visitó aquí en Radio La Zona, bueno, pues cantó un poquito de Adicto la Botella y también este nuevo hitazo que ha estrenado, que puede ser, que puede, parece prometer ser el nuevo hit, la nueva sorpresa de este verano 2027. 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Diego Val ya ha venido a encender las cabinas junto con sus mejores temas, así que los invito a visitar el canal de YouTube de Radio La Zona, La Zona Encendida. En Radio La Zona te enciende. Pueden conocer un poquito más de él. Saben que es este, que nos viene a visitar, que es súper vibras, es súper chévere, ¿eh? Uno de los artistas que he conocido acá, con el que más he hablado. Así que lo recomiendo también, un increíble host de show. Lo vi también por ahí cantando, bailando y moviendo multitudes. Así que increíble show, buena música. Y espero que puedan verlo en La Zona Encendida como también en vivo, en alguno de sus conciertos o tocaditas, o animando algún evento por ahí junto con UPN. Ya saben, en La Zona Encendida en YouTube, ya estamos por ahí. Y esa ha sido nuestra noticia de hoy. Y con eso cerramos el bloque de noticias positivas. Pero no te vayas, que seguimos encendidos con el WhatsApp de La Zona, 94180-2192, que te leo para que te reportes aquí en De Ida y Vuelta. Y ahora sí, seguimos con más música por aquí.

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3: 7:20.
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1: 7:31, aquí seguimos encendidos en Radio La Zona. Oigan, ahorita hemos escuchado a Jay Wheeler y me sorprende un poco porque veo como que la lista de canciones y el tiempo que dura, y dura 2 minutos. Entonces, para mí, como que de cajón, una canción dura 3 minutos para arriba, pero siento que ahora como que las canciones son un poco más cortas. Y no sé, o sea, no sé qué opinan ustedes entre que sí me gusta y entre que me hace dudar, ¿no? Como que no, la generación Z, la generación TikTok, no tenemos suficiente cerebro para poder escuchar más de 3 minutos, pero el hecho de tener como que menos de 3 minutos también me da chance a escuchar más canciones y como que tener más variedad. Pero no sé qué ustedes opinan. Los leo 941-80-2192. Que además de estar escuchándolos, escribiendo, saber qué están haciendo, también pueden mandar sus saluditos a su persona especial, a su mamá, a su papi. También puede ser de cumpleaños, por ahí hemos estado cantando la semana pasada. O también mandarme saludos a mí. Aquí a quien te acompaño en las tardes, aquí en De Ida y Vuelta. Tori ya me está mandando un audio, a ver, buenas noches.
2: Chinita, mi princesa hermosa. Mi momento más hermoso del día es cuando te conectas a la radio. Así que ahí sí se va a poner bueno.
1: ¡Ay, sí! ¡Ay, qué lindo! Tori, un saludito para ti. Oye, qué chévere. Escúchame, Tori, tú estás, como se dice, guardado como ganó. Eres un ganador. ¡Qué chévere! Yo también, miren, ya pronto voy a tener mis segmentos en donde yo también dé premios, sorteé cosas y voy a tener ahí sus nombres con un de ida y vuelta ganó. Así que escríbanme al 941-80-2192 que yo los voy a guardar, los guardo como mis pimpollitos, mis pipollos de ida y vuelta para yo saber que son míos, solamente míos de mí.
3: ¡Qué tóxica!
1: Y ahora sí seguimos más, con más música aquí en Rey La Zona, pero ojo que nuestro siguiente bloque ya se viene con el tema del día, ya para que puedan participar y puedan escribirme y también un poquito contarme sus experiencias, desahogarse por ahí y sobre todo conocernos más aquí en Radio La Zona te enciende. Y ahora sí seguimos con más música por aquí.

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2: Si es a las 7:43, ha llegado el momento del tema del día. Al 941-80-2192 para que me lleguen su mensajito. Y el tema del día hoy es... ¡Ay, ese no! ¡No duermo, sino...! ¿Qué es eso que tienes que hacer o tiene que pasar para que puedas dormir? Yo sé que hay muchos que necesitan estar con su celular, ver algo antes de dormir, no sé, estar con su pijamita, darse una ducha. Escribe el 941-80-2192. No duermes sino que, por ejemplo, yo no duermo si no estoy tranquila. 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
2: 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Porque más rico es irnos a dormir con la pancita y con algo en la pancita, pues. Pero cuéntame, 941-80-2192, ya me están llegando ahí sus mensajitos. ¿Qué es eso que tienes que hacer si no, no puedes dormir? No duermo, si no, ¿qué haces? Coménteme el 941-80-2192 al WhatsApp de la zona, 941-80-2192, que te voy a estar leyendo y escuchando por aquí en Radio La Zona. Se enciende.

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7: 7:53. 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
1: Ay, me olvidé de prender el micro. 8:10. Seguimos acá con el tema del día. El tema del día era: no me puedo ir a dormir sin. Buenas noches.
2: Hola. Respondiendo a la pregunta de hoy,
1: a ver,
2: ¿qué no me puedo dices? Dormir sin antes haber visto a mis animalitos, porque pues, yo tengo un conejo que lindo. Se llama Kokushibo, sí, el mejor nombre de todos, y pues tengo que ver cómo está. Aparte también tengo que jugar un buen rato.
1: ¿Jugar? ¿Qué juegas?
2: Y pues deja dormirme, porque siempre hay que ser felices antes de dormir, para dormir tranquilamente.
1: ¡Claro, qué lindo! Hay que ir con el corazoncito lleno de lo que nos gusta, que lo amamos también, que son tus mascotitas. Un saludito, linda. Ahí dice, agrégame pues, chinita, soy Jonathan Huanca de Piura. Yo los agrego, ya te agregué como Jonathan Huanca Piura de ida y vuelta.
3: ¡Vuelta!
1: Ya te reclamé de mi pertenencia.
4: ¡Qué tóxica!
1: Buenas, Pierre, cuéntame.
5: No duermo si no veo mi serie favorita.
1: ¿Cuál es tu serie favorita, Pierre? Chisméame. Hola, chinita, agrégame. Angel, ¿de dónde eres, Angel? ¿De dónde nos estás escribiendo para poder guardarte con tu ubicación? Y de ida y vuelta para que seas mi pimpollo de Ate. Ya nos están saludando desde Ate. El tema del día es: no duermo. Sí, ¿sin qué no duermes? Yo me acuerdo que cuando era chibola no podía dormir si es que no escuchaba música en la radio. Siempre estaba escuchando mi canción favorita y así. Y para la gente que su canción favorita o su cantante favorita es Karol G, les comento que Karol G está regresando a Lima. La artista colombiana, la aclamada Karol G, vuelve a nuestro país con su esperado Viajando por el Mundo Tropitour este 22 de enero. Prepárense para vivir una noche inolvidable en el Estadio San Marcos. 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Y obviamente, la radio oficial es Radio La Zona. Seguimos con el tema del día. ¿Qué tienes que hacer para dormir? Que si no haces, no duermes. No duermo, sí, no. .. Teléfono 941-80-2192, que estamos aquí súper encendidos en Radio La Zona. ¡Te enciende!

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3: 8 y 22.
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2: Son las 8:30 y seguimos con el tema del día. ¿Qué tienes que hacer para poder dormir? Martín, cuéntanos.
3: Chinita, chic. Nuevamente te saluda Martín. Un abrazo también para ahí, para mi gordito, mi chochera.
2: Papá, ya se fue ya.
3: DJ Urbano, si está por ahí, le pone celoso. No puedo dormir mientras no le dé un besito a mi pequeño Dylan Amelio. El amor de mi vida. La cosita de papá. Cuídate, chinita. Saludos, muchachos.
2: Un besito para tu hijito, qué bonito. Cris, a ver, coméntanos, ¿tú qué haces?
4: Gracias, la sana me entiende. ¿Apa? Chinita.
2: Dime. ¿Qué? Dime, pues.
4: Dile a Dino.
2: ¿Qué?
4: Parte de Mimo. ¿Y dónde?
2: ¿Qué?
4: Que ya se deje de huevada y chambear,
5: pues, de huevada.
4: Ya mucho tiempo. Mucho duerme, Dino, China.
2: Mucho duerme.
4: Mándalo a chambear, mándale un saludo de nuestra parte.
2: Ya.
4: Y agarra y dile que te ponga a chambear.
2: Ya, que se ponga a chambear. Ay, todas las semanas lo mandan a chambear a ese Dino, ¿no?
5: Déjate de huevada.
2: Hasta que todo el día. Cuéntanos al WhatsApp de la zona. Buenas, ¿qué tal? Habla pues Harry.
6: No duermo, no veo películas de terror.
2: ¿De terror?
6: Series de vampiros o de hombres lobo.
2: ¿Qué?
6: Porque esas
2: ¿qué?
6: Series me gustan mucho.
2: ¡Hala! ¿Qué hablas? Oye, yo no podría dormir más bien si veo eso. Priscila, Javi, ya ahorita te... Joel, yo ya te tengo agregado, ¿ah? No te preocupes. Te tengo agregado como Javier el Parión ahí, del Flow, me parece que fue tu primer mensaje. Chino, un tráfico horrible toda la Panamericana, desde el Jockey hasta Toque, venga, ida y vuelta. Ah, estás como acá, en ida y vuelta. Qué buen chiste, mi chiste yo solita. Ah, la miércoles, toda la Panamericana, no puedo dormir nada. Dice, bueno, ¿cómo vas a dormir si estás manejando, pues? Y bueno, muchachos, ¿qué es eso que no puedes... ¿Qué tienes que hacer para no dormir? Ese es el tema del día. Y en el siguiente bloque venimos con el dato curioso de la noche, que es mi segmento favorito aquí en Radio La Zona. Pero antes vamos a seguir con más música, solamente aquí en Radio La Zona. ¡Te enciende!

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1: Aquí, uy, no, ahí va. No se escuchaba la música. Y ahora sí, 8:44 y ha llegado el momento del tema del día. Pero ahora estarán preguntándose por qué no suena Vivaldi con... sino que estoy escuchándose Yo Perreo Sola. Bueno, quería comentarles un poquito acerca de qué sucede cuando tú bailas un montón. Y es que una persona promedio puede sudar hasta 0.5 y 2 litros de sudor por hora, sobre todo si bailas canciones como, por ejemplo, Aquí va Bonnie y Yo Perreo Sola, o tal vez alguna de Daddy Yankee, o tu canción favorita, quién sabe, tal vez salsita, cumbia, por ahí. Puedes sudar bastante y cuando sudas, pues hay que hidratarse. 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Y ahora sí seguimos con más música que también se puede bailar. Bueno, esto no sé cómo se baila ya, pero más o menos.

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7: 8:51. 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
1: Siendo las 8:58 minutos, muchachos, ha llegado el momento de despedirnos por aquí. Ya me toca irme a mi casita, me muero de hambre, de verdad, ya quiero llegar y comer algo rico, me muero por... Creo que hay chaufa del almuerzo hoy día. ¿Ustedes qué van a cenar? Ya llegaron a su casa, me imagino, ¿no? Porque ya se acabó el programa de ida y vuelta en donde yo los acompaño hasta su casita por aquí. Oigan, pero no me extrañen tanto porque mañana todavía estamos jueves y mañana jueves también nos vemos. Igual, siempre acuérdense, a las 6 en punto en De Ida y Vuelta aquí en Radio La Zona para que me cuentes a dónde vas, de dónde vienes, con quién te vas y con quién te vienes. Esto es Radio La Zona, te enciende y me despido yo. Chao, chao, nos vemos mañana.
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3: 9 y 23.
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5: 9:53. 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
3: 10 y 25.
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4: 10:51. 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
5: 11 y 20.
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5: 11:53. 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
2: 4 y 2.
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2: 4 y 10.
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1: 4 y 19.

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9: 4 y 23.

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2: 4:31.
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2: 4:35.

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1: 4:38.
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4: 4:41.

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2: 4:45.

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9: 4:55.

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1: 4:59.
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0: estaba empezando.
1: 5 y 2.
2: Hoy te toca. Continuamos aquí en Radio La Zona. Atención, porque en breves instantes arrancamos el flow.
3: Ay.
2: Hemos venido tempranito para contarte datitos que nadie preguntó, pero estoy seguro que necesitas saber.
3: Esto es Datos con Cabra.
2: ¡Hala, qué rico! Oye, escúchame, Jotita, Emilianito y todos los que nos están escuchando en este momento. Imagínate que un día despiertas porque tienes poquita plata en tu banco. Ya en tu cuenta.
3: Ya.
2: Poquita. Y de
3: ya.
2: La nada. ¡Pum! Se duplica, se triplica.
3: ¡Qué rico! ¿Qué pasó?
2: ¿Y tú no sabes por qué?
4: Yo quiero.
2: Bueno, eso sucedió en miles de usuarios. O sea, una falla informática generó retiros masivos inesperados durante un fin de semana y la entidad bancaria bloqueó cuenta exigiendo la devolución del dinero.
3: No. O sea, tu cuenta pasó de un sol a dos soles.
2: Claro. Bueno,
5: se triplicó.
3: Ya, a tres soles.
2: Ya. Pero, por ejemplo, imagínate que la gente tenía, por decirte, 1,000 soles.
3: Ya, 3,000.
2: 3,000, y así. Pero solo imagínate.
5: ¿Tú devuelves o no devuelves?
2: No devuelvo nada, papá.
3: ¿Tú devuelves o no devuelves?
5: Ah, que no, me voy.
3: Yo tampoco devuelvo, brother.
5: Está loco.
3: Háganse cargo.
2: Ajá.
5: Cargo.
2: Eso y más cositas en breves instantes, porque en breves arrancamos el flow en Radio La Zona.
3: Enciende.
1: 5 y 3.
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3: 5 y 13.

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2: 5 y 22.

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2: 5:26.

0: Buenos días.
1: En instantes, en minutos.
0: Arranca el flow, pero te cuento una noticia.
2: Otra noticia más.
0: Otra, papi.
2: Qué aburrido.
0: Un hombre pasa un examen médico usando la orina de su perrito.
2: ¿Qué? Señor, escúchame, aquí sale que tiene rabia.
0: ¿Qué, señor? Disculpe, usted, ¿tiene Ricocán en la sangre? No. Bueno, el laboratorio detectó altos niveles de adiestramiento canino en la muestra. El sujeto fue descalificado del proceso de selección laboral inmediatamente. Claro. Es que claro, en los lugares de trabajo normalmente te hacen exámenes de sangre y todo eso. Ya, pues no salió con...
2: Doctor, ¿qué me recomienda para bajar de peso? Bueno, bájale un poquito las croquetas y un poquito el rico.
0: ¿Por qué tiene harto consumo de menudencia y camote? Disculpe, señor. No, de verdad, oye, qué locazo, ¿no?
2: En breves, arranque el flow aquí en Radio La Zona.
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3: 5:31.

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2: 5:34.

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2: 5:38.

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1: 5:41.

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1: 5:45.
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8: 5:54.
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3: 5:58.

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0: mañana, son las 6 de la mañana con 2 minutos, jueves 15 de octubre, a 11 días del día más importante del año. Ahí lo dejo. Bien, a 11 días del día más importante del año. Separen el calendario, por favor, señores, porque se viene
1: tu cumpleaños.
0: Mi onomástico. Aquí en Radio La Zona. Así que tengo expectativas muy altas.
1: Ahora sí viene la cenana.
0: Dios mío, por favor.
1: Qué rico.
0: Amigo Emiliano, ¿qué tal? ¿Cómo estás?
1: Buenos días, muy bien, la verdad, emocionado porque estamos solos, ¿no?
0: Como solo. Es verdad, para la gente que necesita contexto, nuestro amigo Jotita va a estar una semanita fuera porque se va
1: a Tailandia.
0: Se va a hacer un cambio. No, pues un cambio de aires porque tiene pues unos compromisos ya plantados a inicios de año. Así que le mandamos un abrazo a mi amigo que se va de viaje a las tierras asiáticas.
1: Dios mío,
0: por favor. Ay, qué lindo, treno, chispa. Ay, qué lindo. Así que nada, vamos a ver, ojalá que se traiga algo, pues que no sea roño, ¿ah?
1: ¿Qué se puede traer de China?
0: ¿Qué se puede traer? ¿Murciélagos no?
1: No,
0: por favor.
1: ¿Un tipacay?
0: Dios mío. Así que bueno, vas a estar acompañado de nosotros en un ratito.

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2: ¡6 y 7!

0: zona, el bloque informativo llamado, nombrado, la zona. Y entre otras noticias también felicitar porque el señor Ricky Show, el erudito de la FM sobre la información mundial, nacional e internacional, de todo un poco, ha traído mucha información para nosotros para que te enteres de todo lo que está aconteciendo en el mundo mundial.
1: Oye, pese a que está un poquito malito, porque tú sabes que le van a intervenir por el tema de tener un tumorcito, se puede decir, que él pensaba que era benigno, porque en el 90% de los casos es benigno. Bueno, en el caso de él sí fue maligno. Él quiere venir al Perú.
2: Oh, el papa.
1: Él quiere cumplir su promesa de viajar por Latinoamérica.
2: Ahora, era mucha pena la información.
0: O sea, según lo que dicen los medios que estoy leyendo aquí, es que él, claro, él tiene las ganas de cumplir, de
1: así
0: como que
1: es,
0: cumplir con el itinerario, pero
1: él quiere ir a Chiclayo.
0: Pero el tema es si los doctores lo permiten, ¿no? Al fin y al cabo, los doctores son los que tienen la última palabra. Vamos claro. A ver, ganas el bien. Él, al parecer, ajá, como que está mostrando optimismo para venir. Pero
1: así es.
0: También hay los fieles, ¿no? Están diciendo mejor que se postere, que se recupere bien para que venga en otro momento, que ya esté más sano, más tranquilo. Veremos qué termina pasando, pues.
1: Claro, la gente de Chiclayo también está esperándolo con mucho, se puede decir, con mucha emoción, porque recordemos que él ha estado allá muchos años de su vida, pues, ¿no?
0: Correcto.
1: Se considera ya un papa peruano.
2: Primero es la salud.
1: Bueno, veamos qué pasa. Lo mejor de los buenos deseos para él, pues, ¿no? Que se recupere y que pueda estar con nosotros.
2: Oye, Ricky, estaba leyendo por acá que Keiko Fujimori ha creado la comisión de alto nivel.
0: ¿Qué? Así es.
2: ¿Qué significa esto? Bueno, según se lee en el documento, tiene como objetivo supervisar y coordinar el más alto nivel del poder ejecutivo, las acciones orientadas a reducir la inseguridad ciudadana. ¿Eh?
1: Así es. Así es.
2: Dicen que según va a promover
1: el
2: mecanismo de intercambio de información entre entidades públicas y privadas, ¿no?
1: Así es.
2: ¿Cómo es eso, Ricky Show?
1: Así es, para que el mismo Estado se supervise, se puede decir. Es decir, tal institución toma una acción, la otra institución tiene que estar coordinada con eso y otra institución encima. O sea, para que esté articulado, se puede decir, y para que no haya infiltración, se podría decir, de información, porque recordemos que siempre cuando va a haber una, ¿cómo se puede decir?
0: ¿Gestión?
1: No, cuando van a buscar a los delincuentes, siempre se filtra la información y el delincuente se escapa. Entonces, para que no pase eso, todos van a estar articulados,
0: alineados
1: para poder detectar y apresar a estos delincuentes.
0: Ah, bueno, está bien, bravazo. ¡Ah! Mi Real Madrid sacó el corazón blanquiazul y le dio vuelta.
2: ¿Eh? Hubiera apostado.
0: Oye, ahí el partidazo, o sea, que se han dado en la Champions League, en el torneo más importante a nivel europeo. La Roma está ganándole 3-1 al Real Madrid hasta el minuto 80 y tantos. Y al minuto 89 ya estaba 4-3 el Real Madrid, le dio vuelta.
2: Mío. Increíble, ¿eh? Sacó la garra crema, como dirían algunos.
0: Hendrick. Aston Villa venció 6-0 al Fenerbahce. El Manchester City cayó contra el Paris Saint-Germain. Y ojo que la próxima semana se enfrenta a Barcelona versus Paris Saint-Germain, ¿ah? ¿Eh?
2: Oye, ayer dijo Ricky, ¿ah? Que el PSG ganaba.
0: Bien, ¿ah? Ricky Show, ¿ah? Visionario, ¿ah?
1: Las fijas.
0: Dios mío, ¿ah? Así que atención, que se vienen resultados bastante interesantes, se vienen partidos muy chéveres. Ya la próxima semana también es el superclásico español. Veremos qué termina pasando, ¿ah? Siendo las 6 de la mañana con 19 minutos. Atención, muchachos, que en vez de venimos con dinámica juegos, ya se pueden ir reportando al WhatsApp 941-80-2192. Este es el Flow de Radio La Zona. ¡Te enciende!
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3: 6 y 23.
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1: Que siempre viene bien. Que siempre suma. Imagínate, ¿no? Tienes una cantidad de plata y de la nada, ¡pop! Tienes 20 soles más, Dios 30 mío. Soles más, 40 soles más, 50 soles más. Plata con la que no contabas, pero ahora puedes tener. Así que ya sabes que puedes reportarte. Pero hoy, ante la ausencia de mi amigo, Jotita, la forma en la que tú puedes participar es reportándote con un audio diciendo: ¿dónde está mi bananín? Por favor, que regrese mi bananín.
2: ¿Dónde está mi bananín?
1: ¿Dónde está mi bananín? Solo la gente que manda su audio, pero tienes que pedirlo así como suplicándolo, ¿no? No puedes decir: ¿dónde está mi bananín? No.
0: ¿Dónde está mi bananín? Por favor.
3: Aquí está, mira.
1: A ver, a ver. Cero.
3: Está viajando, está en el aeropuerto.
1: Ah, ok. Cuidado, ¿eh? Cuidado, por favor, ¿eh? 941-8021-92.
0: ¿Dónde está mi bananín? Solo la gente que se reporte al WhatsApp de esa manera con audio va a participar en la siguiente dinámica juego que tenemos para que te des platita a tu bolsillo.

0: sencilla y divertida.
1: Está bien, bro. Estamos bien. Lete, ¿qué dice la gente? ¿Cuánta gente reportándose? Emiliano, por favor. Emiliano, mi amor.
2: ¿Dónde está mi bananín? ¿Dónde está mi bananín? La red de la zona. Ay, ¿dónde está mi bananín? Que no lo veo.
0: Pero nosotros dijimos, Ricky Show, que lo digan así. Era necesario que ajustaran.
3: Claro, ¿no? Claro.
0: Están como que, yo dije, ¿no? Que tienen que pedirlo como que, como extrañándolo, ¿no? Pero ellos ya no lo están extrañando, ellos están deseándolo.
1: ¿Dónde está mi bananín?
2: ¿Dónde está mi bananín?
4: Radio La Zona, ¿dónde está mi bananín?
0: Ah, ahí está.
4: Hombre,
0: ¿cómo? Claro, eso, ahí está.
2: ¿Dónde está mi bananín?
0: ¿Se puede decir?
4: Radio La Zona, buenos días. Quiero saber dónde está mi bananín.
0: Porque
4: ya estoy que lo extraño. Toda la mañana me conecto a Radio La Zona para escuchar a mi bananín.
0: Oye, ¿se podría decir dónde está mi bananín de una manera varonil?
3: Claro. A ver, ¿dónde está mi bananín?
0: Igual, lo mismo.
2: ¿Dónde está mi bananín? No, oh, por Dios.
5: ¿Dónde está mi bananín?
0: ¿Ya ves? No,
2: mi bananín se fue temblando en la casa. ¿Dónde está mi bananín?
3: Oye, pero ¿por qué se te escapa el aire? ¿No ves?
2: ¿Dónde está mi bananín? ¿Dónde está mi bananín? ¿Dónde está mi bananín?
3: Ese es Leonel. ¿Qué pasó?
4: ¿Dónde está mi bananín? ¿Dónde está mi bananín?
3: Ahí está. Ese es un mamut, bro.
0: Ese es un mamut,
3: brother. ¿Dónde está mi bananín, brother?
0: Ahí está. Siendo las 7 de la mañana con 36 minutos, señores. El juego dinámica que tenemos para ti el día de hoy, para que te lleves platita a tu bolsillo, es la rifa del flow. ¿De qué trata la rifa del flow? Brevemente te explico. Tenemos en esta cajita 10 números. Los números son del 30 al 40. Tienes que mandar tu audio en ese momento diciendo, obviamente, tienen que haber mandado tu audio previamente de dónde está mi bananín, ¿no? Del 30 al 40. Manda tu audio diciendo Radio La Zona, mi número es del 30 al 40. 30, 31, 32, 33, 34, así sucesivamente. Del 30 al 40. Si el número que tú dices coincide con el número que he sacado de esta cajita, automáticamente te llevas tu platita.

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1: 12 discípulos educando a la competencia. 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Oye, ¿qué fue?

0: 5 FM. Repórtate ya al 941-80-21-92. Olvídate, tenemos platita dinámica para que te lleves dinerito a tu bolsillo. Claro que sí.
1: Habíamos mencionado que estamos con la rifa del flow del 30 al 40.
0: Del 30 al 40. Ya se reportó la gente. 941-80-21-92. Si tú no lo has hecho, ya sabes. Apunta el WhatsApp, guárdalo de una vez. 941-80-21-92.
1: Tienes que decir Radio La Zona. Mi número es del 30 al 40. Si coincide con el número con el que hemos sacado aquí de la cajita que tenemos de la ánfora, te llevas platita a tu bolsillo. A ver.
2: Hola.
3: Hola.
2: Hola.
3: Hola.
0: Vamos, arrancamos.
4: 37.
0: 37.
1: Ya, pero no dijo ni Radio La Zona, ni nada, ni dijo hola Radio La Zona, nada, ni siquiera saludó, solo 37.
0: Saluda, pues.
1: Saluda, pues, bueno.
4: Radio La Zona, mi número es el 37.
1: Ahí está, esa es otra cosa, pero igual, incorrecto.
4: Radio La Zona, mi número es el 36.
1: Ah.
0: 36.
1: 36. Ese número, incorrecto.
4: Radio La Zona se enciende. Mi número es el 33.
1: ¡Opa!
0: ¿33?
1: ¿33? No es.
0: Nada.
1: Lo lamento.
5: Radio La Zona, mi número es el 31.
1: ¡Ah! Cuidado, ¿ah? ¿Eh? Tampoco es. Tampoco. No se lo digo.
5: Radio La Zona, ¿dónde está mi bananí?
1: Ya, bueno. Es que él está cumpliendo.
4: Radio La Zona, mi número es el número 33.
1: Picante, ¿ah? Picante, picante. Pero no, lamentablemente no.
4: Radio La Zona, buenos días. El número 28.
1: 28. Del 30 al 40, señor. Del 30 al 40. No valen los anteriores ni después.
6: Buenos días, Radio La Zona. Mi número es el 33.
1: ¡Upa! No, el 33 no es. Ya vamos.
4: Radio La Zona. Mi número es 35.
1: ¡Upa! ¡Tampoco, señor! ¡Hola!
5: Radio La Zona, mi número es el 35.
1: 35.
5: Radio La Zona, mi número es el
1: 32. Opa. ¿Puedes repetir, por favor, el
5: audio? Radio La Zona, mi número es el 32.
1: ¿Qué? ¿Dónde está mi bananín? Dijo, ¿dónde está mi bananín?
5: Radio La Zona, ¿dónde está mi bananín?
1: ¡Señores, se lo lleva!
0: ¡Se lo ganó!
1: Antoñito, por favor,
0: que envíes
1: una jugada.
0: Manda
1: jugada.
0: 941-80-21-92.
1: Manda jugando,
0: Nito, por favor.
1: Oye, qué lindo, ¿ah? ¿Eh? Bien, ¿ah? ¿Eh? Bien. Igual la gente como que se ha mantenido entre los números cercanos, ¿ah? ¿Eh? Nadie dijo 40, 39, menos mal. 28, ya, no envías jugada, ¿eh? 3.
0: Opa.
1: 2. 1.
5: Radio La Zona. ¡Ah!
1: ¡Fuera!
7: ¡Ah! 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
7: 6:53. 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

0: 7 de la mañana con 3 minutos, señores. Continuamos en el flow de Radio La Zona, señores. 90.5 FM. Dios mío, la gente reportándose el WhatsApp 941-8021-92. 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Me encanta. Dios mío, la gente está tomando su desayunito, está camino a la chamba, entre otras miles de cosas. En algún momento, Emiliano, ¿tú te consideras alguien comprador? O sea, tipo alguien que compra.
1: ¿Que compra así como compras así como excesivas?
0: Sí, vamos a poner que compras excesivas. O eres comprador como que tienes un buen capital en un momento y dices, voy a comprarme. Independientemente que lo necesites o no.
1: Así como, no sé, pues que me compro algo y al final siento que es innecesario.
0: Puede ser, vamos a ponerlo así. Compras innecesarias.
1: Compras innecesarias.
0: ¿Eres así un comprador impulsivo?
1: No tanto, pero a veces creo que, pucha, nos pegamos con algo que vemos y decimos, ya, esta es la última vez que en la promoción, no sé qué onda, pa, lo compro y al final por las puras.
0: Oye, ¿sabes cuál es un peligro? Es el Instagram, cuando te scrolleas entre las historias y ves alguna app de X cosa, ropa, lo que fuese. Es un peligro, Dios mío. Dios mío, ahí
1: me pasó, me compré una mochila que ves ahí al frente tuyo.
0: Yo la vi diferente en la app, ¿no? Y...
1: ¿qué es eso?
0: Y no, pues, ¿no?
1: Y no es tan...
0: ¿Qué mochila? ¿A dedos es esa?
1: Adivas.
0: Y me compré una gorrita. ¿Puedes creer que no uso la gorra? La mochila no es la... O sea, no es como cuando...
1: ¿Dónde la compras también?
0: Me pasó. Fue una compra un poco tonta, debo confesarlo, ¿no? Pero, por ejemplo, ¿tienes alguna compra excesiva que te haya pasado de algún momento a otro? Yo, por ejemplo, tengo muchas camisetas de fútbol. ¿Ya? Y a veces tengo camisetas repetidas. Y es como... La frío, pero no, me gasto un plata ahí. Por decirte, no, me compro la camiseta del Real Madrid. Y dices, uy, no, pero esta tiene este parche. Y solo por el parche ya lo cambio, compro otra.
1: ¿Qué tú tienes plata, pues?
0: No, pero lo he hecho, sí lo he hecho.
1: Tienes plata, pues, no. Puedes gastar así.
0: ¡Lo compré por las! Lo compré por las 941-8021-92. Una vez me compré un air fryer también.
1: Ah, ¿te compraste?
0: No la uso. Está ahí empolvado el air fryer.
1: Lo uso para guardar hilos también.
0: Sí, pero para guardar. ¿Has visto esas cajas de
1: las sellitos de Benet? A ver,
0: ah, las galletas.
1: La de las galletas.
0: La de las galletas. Dios mío. Señor Ricky Show, al 941-8021-92. ¿Hay algo que haya comprado en algún momento por las puras caiguas? ¿Por las puras H? ¿Por las puras M's? ¿Alguna compra tonta?
2: Mira, yo compré en algún momento una colchoneta para hacer yoga.
1: Una colchoneta para hacer yoga.
0: Este señor no
1: baja
0: ni las escaleras, Dios mío.
2: No, pero de verdad, llegué a un momento y en que compraba...
0: Claro.
2: Entonces compré una colchoneta para hacer yoga y nunca más hice yoga. Sí fui a dos clases de una amiga, porque una amiga me invitaba, me decía, Ricky, vamos, que hacemos yoga. Que esto,
1: vas a estirar,
2: que
1: vas a sentir como entre el alma.
2: Entonces yo le dije, ya, está bien, vamos a hacer yoga. La verdad me ayudó, pero no lo continúe.
1: ¿Es más flexible así?
2: No es tanto un tema de flexibilidad, es un tema de respiración, señor.
0: Para que veas que se ha ido,
1: ignorante, me dijo.
0: Para que veas que se ha ido, ignorante. Al 941-8021.
2: ¿Sabes a quién le voy a regalar? A Regina le voy a regalar mi colchoneta.
0: Respeta a Regina, por favor. Un abrazo para. Lo compré por las. Cuéntanos al 941-8021.
2: ¿Sabes qué también me compré? Una waflera con la cara de Mickey Mouse.
0: ¿Pero la usa?
2: No la
0: usa.
1: Ay, Dios mío.
0: Nadie la usa, Dios mío.
2: ¿Por qué?
0: Le gusta el ratón, bro.
1: El ratón me quedó
0: rata, Riquicho.
2: Señor, usted se pagó su membresía para el box y no fue al box.
0: Oh, es cierto.
1: Es verdad.
0: No, box no, gimnasio.
1: Lo compré por las puras compré esa membresía.
0: Si es así, yo también me metí hace poco con unos amigos como que a entrenar fútbol. Pagué un mes. Pero escúcheme, el profesor me dijo, ¿no? Tienen que ser así constantes, ¿no? Al mes me aburrí. Yo no fui.
1: No, oye, te juro, qué vergüenza.
0: Lo compré por la cual ha sido esa compra tonta, absurda, que pensabas que era recontra necesaria, pero realmente lo piensas. Y a la firme no, pues, no era tan necesaria, no era tan urgente. 941-80-2192. Al mejor audio. Al mejor audio o al audio más creativo, divertido, también le cae su ya pesado. Ah. Ese es el flow de Radio La Zona. Enciende.
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3: 7:20.
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0: Y realmente, pues, no era tan importante, ¿no? A ver, hola, hola.
1: Radio de la Zona te enciende, lo más innecesario que he comprado. Un día me voy al centro y veo que todo el mundo está comprando esas almohaditas para recostar la cabeza. La llevo a mi casa y como no la usé nunca, mi hermana la puso para que mi gata, para que su gata duerma. Y ahora está como cama de su gata. Radio de la Zona te enciende.
0: O sea, esas, sí. Eran unas almohaditas que se suponen que eran ergonómicas.
2: Ajá.
0: Porque ahora, en redes sociales siempre han salido ahora cosas de que, oye, siempre haces todo mal, ¿ok? Y una de las cosas era, estás durmiendo mal.
2: Claro.
0: Porque si duermes del costado, te sale, o sea, te chancas la cara y te la deforma, dice, ¿no?
2: Claro.
0: Si duermes mirando hacia arriba, te va a salir una papada, ¿no?
2: Claro.
0: Entonces, ahí hay unas almohadas que yo
2: tengo. Y la solución es no dormir.
0: No dormir, o sea, dormir como parado, creo.
2: Claro.
0: Pero habían salido también unas almohadas japonesas, búscalo en Google. A la gente que nos está escuchando, japonesa, donde se supone que te hace que tu cuello esté como arriba y no te salga papá, una vaina.
2: ¿Qué?
3: Dios mío, corre a ser un capo.
0: Son esas cosas, quality products.
2: Sí, ahora han sacado uno
0: Lap coaster.
2: Se ha vuelto tendencia.
0: Lap coaster.
2: No sé por qué me sale, creo que es mi algoritmo. Me sale como almohadas, ya, pero son manos.
0: Te hacen masajes.
2: Son manos que te hacen masajes, Emilio. Manos ¿dónde? Electrónicas.
0: ¿El ñaño?
2: No, en el ñaño no, señores.
0: No, sí he visto.
2: En el cuello.
3: Como que son manos, o sea, son manos tipo de.
2: Oye, pero no es mala idea.
0: ¿Qué? Es como.
3: Funciona para todas las áreas. No, pero es como que simplemente tú estás sentado. Y este coso te lo pones acá en los hombros, ¿no?
0: Se va moviendo.
3: Sí. Claro, y te va haciendo así. Y se
2: son,
3: va
2: son como, manos. No, son manos electrónicas que te hacen masajes.
0: Dios mío,
2: tipo almohadillas. Es una locura, ¿verdad?
3: A ver, por favor.
2: Oye, se me ha abierto un montón de ideas.
0: ¿Qué está

0: existiendo nomás el coso.
1: Oye, mi audio. Up coaster.
0: Hola.
1: Yo te veo Up coaster.
2: Pero la zona. Les cuento, yo en mis días libres voy a pescar con mis amigos. Todos tienen su caña, yo mi tablita, mi cordel. Tanto así que me compré mi caña para ir a pescar con ellos. Y sí, arrinconada, pocos. No me acostumbro. Mejor mi tablita.
3: Oye, eso debe ser terrible, ¿no?
4: Él agarra su palito, dice, con su cordel para pescar.
0: Él mete su cabeza, no
1: más allá. Oye, eso debe ser terrible, ¿no? Comprar algo como para compartir con tus amigos y como no lo sabes usar, no puedes.
0: Y el raquete de tenis.
1: Dios mío. ¡Ah! Para comprar. Y no lo usas. Eso fue hace 10 años,
4: oye. Dios mío.
1: Chico, vas a jugar tenis. La que nunca lo usé tampoco.
0: Ah, su madre.
1: Lo compré por las 941-8021-92. Repórtate. Hola.
0: Hola.
5: Aló.
0: Hola.
2: La zona te enciende. Me compré por las. Encima contra mí fue. Compré un GPS para mi hijita. La vez que se va de campamento, de paseo para el colegio. Mi mujer puso GPS en el carro y me dice, ahora pobre, que lo apagues o lo saques. Lo compré por las...
1: 941-80-2292, tu compra más innecesaria.
0: Por favor, lo compraste por las puras H, ¿eh?
4: Se compró su GPS para su hijita y se lo han puesto a él.

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0: 7 de la mañana con 47 minutos, señores. Continuamos en el flow de Radio La Zona. Estoy seguro que en algún momento hemos hecho compras variadas, divertidas, bonitas, bacanas. Compras que dices, oye, qué buena compra hice, soy muy inteligente. Pero también hemos hecho compras tontas, absurdas, que realmente no valieron para nada. Y es más, quizás esa compra, hoy por hoy, no le hayas dado ningún uso. No. Lo compré. Lo compraste por las puras caiguas. 941-80-2192. ¿Qué dice la gente? Hola.
1: Radio La Zona te enciende. Ay. Buenos días, amigos.
0: Buenos días.
1: Mi compra innecesaria, no me lo van a creer. Toda la vida he sido jugador de videojuegos y ya tengo 40 años. Y decidí comprarme una computadora para volver a jugar.
0: Yo.
1: Y me costó 4.000 soles y
0: yo
1: no la he sacado de la caja desde enero que la compré.
2: Oye, qué loco. ¿Cómo te gastas 4.000 soles en algo que al final no usas?
0: Pero mira, ventaja creo yo igual, ya, que si él ahorita tiene la capacidad de recapacitar y decir, ¿sabes qué? Realmente no la voy a usar, está en caja y la puede vender al mismo precio, tal cual.
2: ¿Dijo que está en caja?
0: Claro, él dijo, no la he sacado.
2: ¿No la ha sacado?
3: ¿Cómo? ¡Hala! Otro gran.
2: Otro gran.
0: No, yo sí la sé.
2: No, pero ese, la ventaja es que no la ha sacado. Abraham sí ha sacado todo.
0: Dios, sí, claro, él, entonces como que...
3: Tú se lo usaste unos días.
2: ¿Pero tú has estado casi igual que él?
4: Yo hasta un poco más.
2: ¡Ah!
3: ¡Hala, Dios mío!
2: Y ahorita lo que hace es entrar a Facebook nomás.
0: Oye, y paréntesis, yo también de chivolo, como era también loquito videojuegos, yo compraba juegos de Play 2 y no tenía Play 2. Compraba los juegos para cuando me compren el Play 2.
3: Ya me compré el Play, ya me compré el juego tal.
0: Te juro. Hola, ¿qué tal? ¿Cómo andas?
5: Aquí en Radio La Zona, buenos días, equipados a full, aquí desde Huancayo.
0: ¡Huancayo!
5: Algo que compré de perlas es una máquina de ejercicio para bajar la pancita. Con la chamba ya no se puede, es terrible.
0: Pero... a veces no es que la máquina no sea buena, simplemente que tú quizás no tienes el tiempo o no te ordenas.
3: No la uses, porque con media horita, creo que media hora si no sobra cualquiera.
0: Siempre,
3: creo, ¿no?
0: Siempre hay al menos una horita que puedes dar.
3: No. Claro. Ya, media horita ya, no le pongas tanto, no seas tan exigente.
2: Disculpe, yo
3: media
2: trabajo, horita.
3: No, siempre hay una media horita para hacer ejercicio. Mira,
2: en mi casa se ha comprado dos cosas como para hacer ejercicio. Uno, el famoso App Coaster. El App Coaster, para quien no sabe, lo pueden googlear. Es como que haces como...
3: Claro, es como que pones tus manos,
2: abdominales.
3: Ah, claro. Y haces como... abdominales, jalas tu cuerpo hacia adelante.
2: Ajá, jalas tu cuerpo, tu pelvis, lo jalas hacia adelante.
3: Entonces, claro, jalas tus piernas hacia adelante, como si estuvieras perreando.
0: Como si estuvieras perreando.
3: Ahí está.
0: Correcto, sí, claro, mi hermano también lo ha tenido. Y es más, tenías la posibilidad de no solo de frente, sino que lo hacías de ladito.
3: Ah, de ladito, claro, para los michelines, ahí, Dios mío.
2: Ahí yo estaba, pues, así.
3: Pero escúchame, mucha gente piensa que hacer abdominales te va a sacar abdominales.
0: En realidad, los abdominales ya están ahí.
2: Ya está
0: más que la grasa que cubres.
2: Todo porque ahora Ricky va al gimnasio.
3: Somos fitness, ver, por señor.
2: Ricky, ¿cómo nosotros podemos sacar abdominales?
3: Simplemente haciendo déficit calórico.
0: Correcto.
3: ¿Qué significa eso?
2: Brother.
3: Que tienes que dejar de comer menos grasas.
2: O sea, mi broster.
3: Ya no, fue pues tu broster. Pues,
2: o sea,
3: no vas a tener abdominales si vas al gimnasio y comes broster.
2: O sea, del mostrito le quito el arroz.
0: O sea, básicamente tienes que quemar más calorías de las que consumes. Si consumes 100 calorías, tienes que quemar 200.
2: Ricky, tres ejercicios para quemar más calorías.
3: Caminar con la máquina, o sea, con la trotadora, caminar de manera agachado. Inclinada. O sea, lo más elevado posible. Es que tiene niveles de inclinación. Tú caminas, nada más no corres, ¿ah?
2: No
3: ni
2: corro.
3: Siquiera necesitas correr. Inclinas la máquina a nivel 15 y caminas y ya
2: Ejercicio número 2, Ricky Show.
3: Ejercicio número 2. Bueno, el cardio siempre funciona. ¿Y sabes qué funciona también? Cargar peso.
0: Hipertrofia.
2: Hipertrofia.
3: Cargar peso, o sea, tienes que levantar más peso progresivamente. No vayas a terminar con una hernia como Patty.
0: Cuéntanos, ¿cuál fue esa compra que hiciste por las puras H? Por favor, 941-8021-92. Ese es el flow de Radio La Zona. Te enciende.
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7: 7 y 52.

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5: 7:56. 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
2: Ajinomen. 8 de la mañana con 9 minutos. Continuamos en el flow de radio. La zona te enciende. Oye, así como hay momentos chéveres, bacanes en la vida, como que momentos felices, también hay momentos en que las cosas no salen pues como pensamos, ¿no? Pero qué bien se siente, la verdad, cuando apruebas, por ejemplo, mi querido Emiliano, cuando estabas en tu época universitaria, o sea, hace 20 años, ¿no?
3: El año pasado fue eso.
2: Cuando apruebas ese examen por el que estudiaste un montón, sí, o terminaste esa tarea que se te hacía prácticamente imposible de la chamba, sí, y después de ese momento, de ese día,

0: ¡Gracias, Guido Mena!
1: ¡Buena!
2: De la mañana con 11 minutos. Atención, que hoy día tenemos cositas, ¿eh? Se vienen cositas, por favor. 8 de la mañana con 11 minutos, 941-8021-92. Y quiero que me digas cuál fue esa compra tonta, absurda, esa compra por las puras H, por favor. Repórtate al WhatsApp 941-8021-92. Hello.
3: Mis cabrejos del flow. ¿Eh? ¿Cómo vamos? ¿Dónde está mi bananín? Mi bananín. Yo me compré por la hueva un par de chimpunes, mano, unos Mercurial. ¿A qué te traje? Y me jodo los meñiscos. Ya te caballero. Uy, cara de becerro, gusano de queso. Avisa que vas a Trujillo para encontrarse, para conocernos, pe mano.
2: Oye, Oye, verdad, pero Leonel, yo la verdad es que no sabía de dónde quedaba Huamachuco. Entonces fácil, por eso hubo una mala comunicación. Pero a la próxima, porque seguramente vamos a ir mucho más seguido de lo que crees a Trujillo. Leonel, yo mismo te escribo.
0: ¿Qué plato típico has probado en Trujillo, mi querido Abraham Flores?
2: Por favor, ¿cómo no se me va a olvidar? El riquísimo arroz con pato.
0: Ah, arroz con pato.
2: Pedí un riquísimo arroz con pato. Pati, toda aburrida, pidió, ¿sabes qué? Un lomo saltado.
0: Pues, Pati, por favor, ¿qué básica?
2: ¿Qué Trujillo no hay? Ah, Dios mío. De ahí, nuestra compañera Andrea pidió un seco de cabrito, Dios mío.
0: Un seco de cabrito, qué rico.
2: Justo mencionas. Mira, ¿cómo es la vida?
4: Entre el pato y el cabrito, ¿con cuál te quedaste?
2: Yo, la verdad, con los dos. ¡Ah! No, mentira, me gustó, fue de broma. El seco.
4: ¿Te gustó más el cabrito?
2: Sí, el seco de cabrito.
4: ¿Y Pati, qué comió?
2: Un lomo saltado. Ay, Dios mío, el alma de la fiesta. El alma de la fiesta,
4: Dios mío.
2: Y le dijo la chica, ¿no?
4: Oye, pero me contaron que Pati se desapareció una hora en Trujillo.
2: ¿Verdad? Fuimos a hacer un eventito, ¿no? Ajá. Para una universidad muy famosa.
4: La UPN.
2: Y de la nada, de un momento a otro, Pati dijo, ya vengo, voy a hacer cosas. ¿Qué cosas, ¿qué? Pati? No, sí, una hora. Desapareció.
4: ¿Qué?
2: Regresó y vino un poco despeinada, eso sí.
4: Despeinada
2: vino Pati.
4: Oye, ¿por qué? Yo acabo de encontrar una tarjeta que se le ha caído a Pati.
2: ¿Qué?
4: Dice, amarres en 30 minutos.
2: ¿Qué?
0: Aprovechó en Trujillo.
4: Se fue a los chamanes de Trujillo,
2: Dios
4: señor.
2: Pati, detele, por favor, ese no es el camino.
4: Dios mío. Y aquí también dice, Mina la Poderosa.
2: ¿Qué?
4: Pati,
2: ¿qué
4: tienes que decir? Pati, te has ido a ver con Leonel de Huamachuco de casualidad. Ella sí.
5: Pasaron cositas.
2: ¿Qué?
4: No puede ser.
2: Pati, ¿qué compra innecesaria has hecho alguna vez en tu vida?
4: Un amarre.
2: Dice que no funciona.
0: Pero sí lo hizo, ¿no? Sí lo hiciste. ¿O no?
5: Chiqui, tampoco era el amarre, no poner su nombre, una hojita o la
4: cara. Pero ya, el hecho de que hayas gastado energía ahí, ya
2: habla de tía. Claro, ya habla de tu maldad, ya. Ya habla de tu corazón. A ver, última compra innecesaria, hola.
6: Buenos días, mi gente. Cuando fui a Estados Unidos, llegó un momento donde me compraba mucha ropa, o sea, pero comencé a comprar por tiendas por internet. Y digamos que yo tenía que viajar el 30 y yo no sé qué habría pensado, que compré ropa para que llegue el 3. Compré por la hueva ropa que habría llegado al lugar donde yo estaba viviendo, pero por la hueva lo compré, ¿no?
2: O sea, pidió para el 3 del siguiente mes.
4: Sí.
2: ¿Algo así?
4: Sí, y él viajó fin de mes.
2: ¡Qué burro! Ya, pero, o sea, no fue innecesaria quizá la compra, simplemente fue el mal timing de la compra. ¿Algo así?
0: Ya, ¿pero qué vas a hacer con la ropa?
2: ¡Ay, qué burro eres!
4: Es hermano de Pati.
2: ¡Qué burro!
4: Hola. Oye, escúchame, Pati le quiso hacer amarre a Andrés Vice.
2: No.
4: Tampoco te pasa. No iba a funcionar.
0: Y terminó amarrado Leonel de Womach.
2: No, dice que le quiso hacer un amarre a Andrés en la avenida Vice.
7: Estás invitada a la zona, buenos días. La compra que por las reverendas web compré y ahí está guardado un kit de magia. Y que para enseñarle trucos de magia a mi hijo y esa vaina. Ahí está empolvado esa vaina, nunca había tocado.
2: Yo tenía eso, mi kit de magia.
0: Me había olvidado.
2: Y por la pura,
0: ¿verdad? No, sí lo usé hoy.
2: Por la pura, porque ningún conejo, cosa?
0: Ahí te saco un conejo.
2: 8 de la mañana con 16 minutos. En breve venimos con más. Ya estamos en vivo en YouTube, así que pueden ir a conectarse porque hoy día.

0: viene, Dios
1: hablando
0: mío.
1: De magia.
0: Hablando de magia, hablando de...
2: Uy. Que le dé un tic cómo amarrar a alguien.
1: Opa. Hablando de magia, viene, hablando de amarres.
0: En breves instantes, el guía, el mejor guía de Perú y del mundo. Uriel, el guía, en breves en cabina de Radio La Zona. ¿Te enciende?
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4: 8 y 20.
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0: eso, ¿ah?
1: ¿Qué ha pasado?
0: Zona encendida ya está con Diego Val, ¿ah? Ya llegó para encender la cabina con sus mejores temas, así que puedes visitar ya el canal de YouTube, aprovechando que estamos en vivo. También date una vueltita para checar la zona encendida de Diego Val, que está rompiéndola. Está increíble ese nuevo tema, Diego Val presentando toda su música con Radio La Zona. ¿Cuál fue esa compra absurda, tonta, de alguna otra forma
1: innecesaria?
0: Esa compra porla, ¿no? Porque así como hemos hecho compras positivas, buenas, hemos hecho compras que realmente nunca le hemos dado un uso. Por ejemplo, mi hermano mayor se compró un gimnasio casero, brother, ¿no?
1: Ah, sí.
0: No lo usa.
1: Sí. Esa es la clásica, ¿no? Para caminar, ¿no?
0: La caminadora no camina.
1: Para que coloque ropa nomás.
0: Exacto, tal cual. 941-8021-92. Muchas gracias.
2: ¿Qué
0: tenés?
2: ¿Eh?
0: Dios mío,
2: Pati. A ver, compré por las puras el álbum 3 Pejerrayos, ¿no? Porque después yo el álbum del mundial con 3 Pejerrayos, ¿no? Y después lo que pasó fue que me gustó más el de Panini. Compré el de Panini, pero como estaba muy caro, lo pirateé y me salió 180 por todas las figuritas.
0: Oye, tranquilo,
2: más 60 de álbum tapadura, y en total fue un gasto total de 240 más la inversión de los 3 Pejerreyes. Y en total no voy a comprar la versión de los 3 Pejerreyes, iba a tener la versión de Panini, que ahí salían todos los jugadores, y en el álbum de 3 Pejerreyes no salían casi todos. Pero bueno, ya pasó de 3 meses, creo, de eso.
0: Dios mío, por favor, que le digo trabalengua. Ya, lo que he entendido es que este muchacho compró el álbum 3 Reyes, ¿correcto? Hasta ahí estamos bien.
1: Pejerreyes, perdón.
0: Y pero al ver que comprar las figuritas en general le iba a salir muy caro, compró las hojas nomás y imprimió los stickers, pero le salió más barato. Pero no sé, yo no siento que sea lo mismo llenar el álbum por llenar a comprar tus figuritas y tomarte el tiempo.
1: No es lo mismo.
0: No es lo mismo, ¿no? Te sale más caro, ¿no? Pero no es lo mismo. Hola.
3: Hola, con esta Radio La Zona.
0: Hola.
3: ¿Qué? Cuando me casé hace 18 años, me compré un baby doll hermoso con mis zapatillas, precioso para mi noche de bodas.
0: ¡Demonio!
3: Nunca lo usé, lo compré por las bodas, porque mi ex esposo se quedó recontradormido de borracho, y encima tuve que llamar a botones, porque no había ningún personal mujer en ese momento, para que me ayudara a sacar mi vestido de novio. O sea, mi peor compra por las bodas.
0: ¡No!
3: Necesito lo regalo.
0: Venga, ya, por la pura SH, por favor, no me lo juegues.
1: Ese sería un buen tema.
4: Oye, ¿verdad, no?
1: Porque dicen, no, ya es nuestra primera noche. El novio llega más borracho.
4: Pobrecita, pero y aparte ella se había tomado el tiempo de elegir ese baby doll, que tanta vaina.
1: Por la pura pena, porque mi causa se quedó jato.
0: Dios mío, pero ¿sabes? Llegó el momento. ¡Qué miedo! Porque ha venido renovado. Dios mío.
1: Saca la caldera, señor,
0: por favor. Porque llegó el momento directamente de la Pachamama, señor. Dios mío. Vamos a poner ingredientes porque él no sale sin más. Él no llega sino más. Tenemos que poner ingredientes para invocarlo. Y yo arranco. Un trocito de tierra europea.
4: Opa, Dios mío.
0: Del viejo continente. De países nórdicos, para ser exacto.
1: Un croissant.
0: ¡Oh, my God! ¡Dios mío, qué fino! Un pedacito de la Torre Eiffel. ¡Muy caro! ¡Es muy caro, mi amigo! ¡Es muy caro! ¡Mucha plata!
1: Un Upper Spring.
0: ¡Oh! Mira. Una gota de mimosa de naranja.
1: ¡Dios mío!
0: Tomada en las mejores cafeterías de España.
1: ¡Dios mío! Tres laureles.
0: Ahora, muy mira, fino.
1: Tres gotitas de un Dolce Gabbana.
0: Un poco de polvo de canela para la plata. ¡Rápidamente!
5: Espera, falta. El amarre de Patty.
0: ¡No, por favor, ya malograste todo el conjuro! Directamente de las Europas, el visionario, el hombre que sabe el futuro y más, Uriel, el guía en Radio La Zona.
6: Contento y feliz, ahí me abrió el micrófono, ahí estamos. ¿Cómo estamos, chicos? Feliz y contento sobre todo para poder absolver algunas dudas el día de hoy con buena energía.
0: Siempre.
6: Tú sabes que estamos jueves podemos hacer rituales, después podemos hacer unas limpias también, que es importante. Y por ahí estuve escuchando, ¿no? Algún tema, sobre todo de las relaciones, de las parejas, que de alguna u otra manera a veces le falta encender la llama del amor, ¿no? Y hoy vamos a hablar en el programa qué podemos hacer para poder activar la energía del amor en tu relación.
4: Me encanta. Hoy día en sí tenemos muchas preguntas que a la gente les está inquietando, no solo personales, sino del contexto, tú sabes, farandulesco, ¿no? Así que vamos a preguntar muchas cosas. Tenemos muchas interrogantes y yo sé que tú las puedes resolver. Ojo, tenemos nuestras preguntas personales, pero si la gente también quiere hacer alguna pregunta específica, puede hacerla en el YouTube. ¿Qué necesita cumplir para, o bueno, qué requisitos necesitas, mi querido Uriel, para que la gente pueda resolver esa duda o esa inquietud?
6: Simplemente nombre, fecha de nacimiento y una pregunta concreta,
4: muy
6: ¿no?
4: bien.
6: Si deseas preguntar por alguna pareja en especial, dejar solamente el nombre.
4: Me encanta.
6: Así que ya lo sabes porque vamos a estar en YouTube, ¿verdad?
4: Vamos a estar en YouTube y al aire. Vamos con alguna preguntita acá.
6: Y el número también de consultas, ¿no?
5: Así es, el 941-802192. Hoy día... Mira, vamos a dejar la pregunta en el aire, ¿eh?
4: Okay, okay.
5: Vamos a dejar la pregunta en el aire y él no va a contestar en el siguiente bloque. Pero si tú quieres o tienes alguna pregunta, ingresa al canal de YouTube de Radio La Zona. La pregunta para Uriel. Mario Iribarri.
4: ¡Ah!
5: Con Tabata. ¿Tienen futuro?
4: ¿Sí o no?

0: Esa no era, perdón.
1: Mario Iribarren. Mario Iribarren está ahora en saliditas con la señorita Tabata. ¿Esa relación de Mario Iribarren y Tabata tiene futuro?
2: ¿Sí o no? Vamos a ver aquí a las cartas y la relación de Mario y Tabata.
1: Mario Iribarren y Tabata.
2: Wow, hay mucha química. Hay una conexión maravillosa. A ellos se les va a ver envueltos en un tema de un viaje, ¿ok? Me sale la química, me sale la conexión. Van a hacer incluso también un proyecto, como que me sale dinero, economía. Pero yo siento que aquí Mario Iribarren, según lo que me dicen mis cartas, aún no olvida a una persona de su pasado.
1: ¡Déjala!
0: ¡Ya, por favor!
2: Está tratando de ocupar su corazón. ¿Hay conexión con la chica Tabata? Sí, perfecto. Hay conexión química, me parece genial. Pero yo, como predicción de Uriel, yo no lo veo futuro. Es lo que me dicen hoy las cartas. Opa. Así que pásenla bien, disfruten el momento. Pero si hablamos de proyección a familia, a casarse, a tener un vínculo fuerte, según mis cartas, me dicen que no. Solamente es un momento y que lo disfruten.
0: Uriel, me dijiste que Mario no olvida a esa persona. ¿Y esa persona no olvida a Mario?
2: Esa persona aún no olvida a Mario Iribarren. Aún todavía sigue amando.
0: Ya déjalo, por favor.
2: Así que te marca
1: de los enamorados.
2: De los enamorados, la química. Hay mucho fuego aún. A pesar que intentan querer estar en otros lados, en otros amores.
1: O sea, se podría decir que esta persona que no olvida a Mario está teniendo o tratando con otro clavo de sacar al clavo, ¿se puede decir?
2: Totalmente. No. Yo siento que para mí todo es una farsa.
0: ¡Ah!
2: Oye, solamente es pura pantalla. ¡Ah! Y lo dice Uriel.
0: Y cuando lo dice Uriel, hay que creerle.
1: Yo le creo.
0: Siguiente pregunta, Uriel. Y ese es creo de contexto no solo nacional, sino mundial. Sabemos que el Papa León está bastante maldito de salud. Bueno, se le ha detectado un tema de un calcinoma, si no me equivoco. ¿Va a venir a Perú? Eso se está especulando, porque al parecer la salud no lo está acompañando mucho. Entonces, claro. ¿Llegará a venir a Perú? Los fieles están preguntando.
2: El Papa.
0: ¿Vendrá a Perú en ese fin de año?
2: Las cartas para el Papa. ¿Cómo estará el Papa? Bueno, yo lancé ya una predicción hace unos días por mis redes sociales.
0: Ay, Dios mío.
2: Donde lamentablemente yo no siento muy bien afectado la salud del Papa, ¿no? Entonces va a haber muchos retrasos. Abraham, con el tema de su viaje, etc. Veo mucha postergación, es lo que me dicen aquí las cartas. Pero sí, siento yo, como Uriel, me marca que hay personas en el Vaticano que quieren sacar al Papa, que no quieren que esté ahí, me marcan las cartas. Entonces es muy probable que sí le inviten a dar un paso al costado.
1: Opa,
2: tengamos una corta duración de su papado, es lo que me dicen hoy las cartas, pidiendo obviamente mucha oración, mucha fuerza para que se recupere su salud.
1: Ojalá que se pueda revertir esto, pues, ¿no?
0: ¡Titular, señores! Y con esto nos vamos a YouTube. Recuerden que si quieren hacer alguna pregunta en el YouTube, nombre, ay, fecha de nacimiento y pregunta concreta. Ahora
3: dame
0: sí.
3: ¡Show!
0: 8:52.
2: Show.
0: Cuéntame, Uriel, ¿cómo está la salud de Laura Bozzo?
4: ¡No! 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
3: 8:56. 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

0: Bien, te había dejado la pregunta sobre la salud de Laura Bozzo. ¿Cómo está Laura Bozzo? Que para gustos y colores es un personajazo de la farándula peruana. Y no solo peruana, sino también mexicana. Sí. Mucha gente está preguntando y quiere saber cómo le está yendo en el tema de su salud. ¿Cómo le va a ir también?
1: ¿Cómo le va a ir el tema de la salud de Laura Bozzo? Piensa mucho en ella.
0: A ver.
1: ¿Centro, derecha o izquierda?
0: Opa.
2: Centro.
1: Vamos a ver para Laura Bozzo qué nos dicen hoy las cartas al tarot. ¿Cuál es la energía que estaría marcando para Laura Bozzo? Bueno, de que se va a recuperar, sí, ¿ok? Se va a recuperar, me sale la carta de la recuperación para ella, pero que tenga mucho cuidado, Laura Bozzo, porque me estaría marcando cierre de caminos para ella. Esto quiere marcar como que puede haber algún tema de un daño o un tema de una brujería. Siento que a Laura Bozzo le estarían haciendo un daño, estaría también pagando mucho karma, que siento que en algún momento ha podido tener, es lo que me marcan las cartas. Yo siento, lamentablemente, es lo que me dicen hoy las cartas, y yo sé que puede variar mucho, pero según mis cartas, yo siento que a Laura Bozzo no me marca un tiempo de vida tan prolongado para Laura Bozzo. Así que a tener mucho cuidado y sobre todo a poder limpiar mucho el tema de tus energías, porque siento que arrastra muchas cosas y siento que le viene como mucho karma en estos últimos años que viene para ella.
0: Es fuerte. Qué fuerte, pero bueno, veremos, a rezar mucho por ella, que se recupere, todas las bendiciones y buena vibra para Laurita Bozzo. Siendo las 9 de la mañana con 4, Uriel, rápidamente, cuéntanos qué ritual tienes para la gente que quiere conectarse a tu live y cómo te pueden contar, qué cositas se vienen para la gente.
1: Claro que sí, recuerda, hoy a partir de las 3:30 tenemos la limpia de huevo, una limpia espectacular con la vela para cortar todo tipo de maleficio, daño. Te espero en mi live de TikTok con más de 800,000 seguidores.
0: Por favor.
1: ¿Sabrán?
0: Ya estamos, ya. Ahí vamos a estar presentes. Muchas gracias a toda la gente. Gracias, Uriel. Gracias, Ricky Show.
1: Gracias, Ricky Show. Gracias,
0: Miguel Emiliano. Gracias, Fanny. Gracias, Kate. Gracias también a toda la gente que se está conectada y tiene pedido montar en el break. Este es el flow de Radio La Zona. Enciende el show.
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Estamos listos para arrancar el break, muchachos. 9 de la mañana con 10 minutos. ¿Cómo están? Mi nombre es Piero. Bienvenidos al break. Nos quedamos hasta la 1 de la tarde, hoy jueves 15 de octubre. Hoy estamos felices, ¿ah? Porque sabemos que Karol G regresa a Lima. 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
5: 9:23.
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2: Bueno, seguimos aquí en el break de radio La Zona, 9 de la mañana con 34 minutos. Aquí en el break siempre estamos conectados con lo que la gente comenta, comparte y no deja pasar. 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
2: 941-8021-92. Por aquí está Ana Luisa que me pone saludos para Yoli.

0: 80-21-92. Tenemos saluditos. Hello.
1: Hola, buen día, Radio La Zona.
0: Hermano.
1: Saludito para toda la gentita de Huancayo City.
0: ¡Epa!
1: Un saludo desde Buenos Aires, Argentina, que se acerca una tormenta y se acercó la tormenta. Empezó a llover. Un saludito para Anita, para Marian acá.
2: Ojalá le vaya para allá, así le apaga los incendios.
1: Radio La Zona.
2: ¿Cómo manda el mundo?
0: Seguido. ¿Cómo es eso, seguido? Por Dios.
1: Se encendido. Comenzó a llover, Pierito. Radio La Zona te enciende.
0: Que se quede por allá.
3: Que nos mande un poquito de tormenta, dice.
0: Dios mío. Nosotros sí le decíamos que ustedes estén bien. 941-80-2192. Oye, por aquí está Ashley que pone saluditos. Acá la gente está durmiendo, ¿ah? Oye, ¿cómo va a estar? Ashley, son las 9 de la mañana con 35 minutos. ¿Cómo va a estar jateando? Ya, de una vez, ahí. Ya, despierta. 941-80-2192. A tus saluditos aquí en el break de Radio La Zona. Oye, en un ratito entramos al tema del día. Hoy tenemos a todo o nada también. Así que arrancamos, pero arriba. Jueves 15 de octubre. Yo lo que quiero saber desde ya, desde tempranito, es de dónde nos escuchas. Ya al menos sabemos que Diego está con lluvia en Buenos Aires desde Audio Player. Pero tú, por ejemplo, ¿de dónde nos escuchas? Al 941-80-2192 para que saludes a la gente de la cuadra, a la gente de la chamba. Para la gente que está, eso me interesa, la gente que está en el escritorio. Yo me pregunto, ¿hay jefes que están ahí contentos a todo volumen con La Zona? Hay jefes que no dejan, ¿no? Y tú estás ahí con tu audífono, estás ahí pero tratando de no hacer bulla. Y te queremos por eso. 941-80-2192, hello.
4: Hola, Pierito, buenos días. ¿Cómo
0: Hola, Lili.
4: Estás? ¿Qué tal? ¿Qué tal tu jueves, Pierito? Full música aquí, Radio La Zona te enciende.
0: Eso.
4: Un abrazote.
0: Lo máximo.
4: Sigue con la buena vibra, Pierito, que eso nos contagia a nosotros. Chao.
0: Lo máximo, Lili, ahí estamos. Súper encendidos hoy, jueves 15 de octubre. Cuéntame de dónde nos escuchas, de dónde mandas tu audio al 941-80-2192.
5: Radio La Zona, buenos días. Un saludo
0: Angelito.
5: Para mi cuñada Katy, que hoy vino renegando como Fiona al trabajo. Cuéntale un chiste para que se alegre.
0: Oye, para que se alegren, hablando de Fiona, el día de ayer pedí mi disfraz de Halloween de Shrek y se había agotado. Mandaron el de Fiona. Así que, si quieren reírse, esperen las redes sociales, el alto contenido que se viene. 941-80-2192. Mándame tu audio aquí en el break de Radio La Zona. Te enciende.
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5: 9:53. 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
3: Muy bien, estamos de vuelta aquí en el break de Radio La Zona. 10 de la mañana con 3 minutos y la UCB y la Fundación Real Madrid forman líderes a través del deporte. 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

0: Eso, lo máximo. Encendidos con Radio La Zona. Por acá me ponen saluditos para Jaciel, mi heredero de deudas. Desde La Molina, Radio La Zona te enciende. Ahí está lo máximo. Piden canciones de Teo Calderón. Espectacular, hermanito. Le agregamos a la lista. ¡Hello!
1: Pero, reportando acá en el Chorrillo.
0: ¡Epa!
1: O sea, pucha, no sabes cuánto acá en Chorrillo escuchamos Radio La Zona. Fútbol y me alucina.
0: ¿Es Chorrillos o Miraflores, hermano? Salud para la gente de Chorrillos, 941-80-2192. Hello.
2: Bueno, yo, Perito, reportándome de la chamba desde Gamarra.
0: Epa.
2: Recocinar lo mejor radio del mundo, radio de la zona, te enciende.
0: Esa es, hermanito, gracias a la gente que está chambeando encendidos con Radio La Zona. 10 de la mañana con 4 minutos. En un ratito entro al tema del día. Anda pensando. El tema de hoy es lo más tacaño que he hecho. Lo más tacaño que he hecho. En un ratito te cuento mis anécdotas y tú me vas mandando tu audio con el tema del día. Lo más tacaño que he hecho aquí en el break de Radio La Zona. Te enciende.

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5: 10 y 22.
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3: Muy bien, estamos de vuelta aquí en el break de Radio La Zona. 10 de la mañana con 32 minutos. 10 de la mañana con 32. Estamos en el tema del día, pero antes ya sabes que tus ganas de salir adelante merecen las mejores herramientas. 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Gracias, UCB. 941-80-2192. Hablando de que no tengo ni un peso, a veces nos pasamos de tacaños, ¿no es cierto? A veces lo más tacaño que he hecho, a veces lo hago hasta sin pensar, porque claro, cuando falta, uno trata de ajustar, ¿no es cierto? Trata de no desperdiciar absolutamente nada. Lo más tacaño que he hecho, al 941-80-2192. De chibolito a veces me mandaban a los supermercados a hacer las compras, ¿no es cierto? Estaba ahí en la caja, pagaba todo exacto. Y me decían, ¿le sobra 7 centavos? ¿Desea donar? No. Oye, pero eran 7 centavos. No, pero es que claro, no estaba en el cálculo, yo era chibolo. En el cálculo de gastos de mis papás no estaban los 7 céntimos de donación. Entonces, yo decía que no deseo donar los 7 centavos. Además, ni sé a dónde van, ¿no es cierto? Entonces, ahí me miraban en la caja como diciendo, tengo que agarrar esas moneditas de un centavo. ¿Te acuerdas? ¿Esas todavía existen? ¿Todavía? Son unas plateaditas, ni siquiera son del mismo material de la moneda de 50 céntimos o del sol, que tú tienes, dices, ah, esto pesa, esto sí es un material serio. No, las moneditas de un céntimo parecen de plástico. Se agarra y decía, una, dos, tres, toma tus 7 céntimos, ándate. Gracias, señorita, hasta luego, chao. Lo más tacaño que he hecho, al 941-80-2192, hello.
4: Dieguito, mi hermano, buenos días.
3: Hermano mío.
4: Como siempre, tu fiel oyente, Tori de Cusco.
3: Eso, lo máximo, hermanito, saluditos, hello.
5: Aquí tomamos con el tema del día de hoy. Lo más tacaño que pude haber hecho yo, bueno, fue pintar una placa, pintar a salir y pintarlo de lado, ¿no? Lo más tacaño, ¿por qué motivo? Para poder ahorrarme, para poder ir a ver Netflix. Ya tú sabes dónde. Donde siempre enciende mi de Radio La Zona que te enciende.
3: Bien. Escuché Netflix, hermano. No quiero preguntar más, pero un heladito bien. Ahora, hay helados y hay helados, ojo, ¿ah? ¿Eh? Hay helados que te pueden salir una quincena. Como hay helados también de Sol 50 y bien. La verdad que si vas a invitar a alguien y dice, vamos por unos heladitos de Sol 50, ya sí, bacán. Pero si esa persona regresa es porque está interesado, interesada. Eso está bueno. 941-80-2192. Por acá me ponen, lo más tacaño que he hecho fue llevarla a una cita a la plaza. Saludos para la Miss Judith de Cusco y para Leonel Más. Ahí está, lo máximo. Bueno, claro, un paseíto ahí a la Plaza de Armas a ver las palomitas, compren maíz, mira ahí el maíz, que coman las palomitas, buena cita. Lo más tacaño que he hecho aquí en el break de Radio La Zona, te enciende.

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3: 10:51. 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

0: y la invité a comer y ella misma me llevó para un restaurante lujosísimo.
1: Uy.
0: Y de paso cuando está en, estamos pidiendo, pidió unas cosas súper caras. Y bueno,
1: ay, qué miedo.
0: Yo me hice loco, Pierito, salí, me paré, tal, y en lo que yo me fui del restaurante.
1: Aguanta, ¿te fuiste? Oye, oye, o sea, la abandonaste con la cuenta. Ah, no, eso no es ser tacaño, hermano, ¿eh? Eso es ser un... Eso es ser un... Mano, ¿cómo te vas a ir? ¿Cómo te vas a ir? Mira, ahí para empezar, lo primero que tú tienes que hacer es, cuando te das cuenta que el restaurante ya de por sí es caro, ahí sí, un pie dentro, un pie fuera. Ahí tienes que evaluar todas esas posibilidades. Pero si tú entras, encima miras el menú, estás escogiendo, a ver... Claro, y la música suena, ¿no? El restaurante está todo fichón y tú bien sentado, mirando el menú. A ver, ¿tienen pollito? ¿Tienen filet mignon? Ok, joven, me da esto, esto y esto. O sea, tú ya pediste, ¿no es cierto? Tú ya comiste y después dijiste, acá saco la cola, ¿no? ¡Qué desgracia! 41-80-21-92. Lo más tacaño que he hecho, mi hermano. Eso no es ser tacaño. Eso tiene otro nombre. Y Romeo Santos lo dijo. Que te perdone Dios. Ah, aguanta, ya me estás. Ah, no habían ni. No habías comido, no habías traído. Ah, ok, ya, ok. Ahora sí me relajo yo, Frank. Uy, perdón. Perdón. Ok, entonces, ah, ya, está bien entonces. No habías comido, apenas te diste cuenta que el restaurante era caro, sacaste la cola y me voy. Está bien, bueno. O sea, debo suponer que nunca más hablaste con la chica, ¿no? Nunca más te respondió un mensaje. Pero bueno, 941-80-2192. Lo más tacaño que he hecho. Hello.
2: Hola, Radio La Zona. Creo que lo más tacaño que he hecho ha sido, pucha, caminar 30 cuadras por ahorrarme un sol. Pero era un sol en ese tiempo, pues. Ahora ya he puesto beneficio, creo. Tienes que evitar caminar mucho con este solazo también.
1: Claro, mira, yo te entiendo, hermano. Hay una ligera línea delgada entre ser tacaño y ser misio. Es una línea delgadita. No confundamos ser misio con ser tacaño. Ojo. Por definición, ser tacaño es tener, pero no querer pagar. Ser misio, ahí sí, latea nomás, caballero. No hay de otra. Ahora, si tú estás viendo que el taxi, el micro, ¿no es cierto?, te va a cobrar por algo de 4 cuadras, 10 lucas, mejor camina. Así haya sol, llegue sudado, no importa. Te ahorras las 10 lucas, ¿no es cierto? Pero hay otros casos que estoy seguro que voy a poner a continuación en donde ya este es misio. ¡Que pase el desgraciado!
3: 941-80-2192. Pucha, la más tacaña que hice fue llevarla a mi pareja desde Plaza San Miguel hasta Parque Kennedy caminando.
1: ¿Qué?
3: Porque no había monedas, Pierito, no había monedas. Le dije que como no conocía, yo quería ir caminando.
1: Les dije que era una línea delgada entre ser tacaño y ser misio. Hermano, ¿cómo la vas a hacer caminar desde Plaza San Miguel hasta Parque Kennedy, hermano? ¡No! ¡Qué abusivo! Por lo menos han lateado un par de horas. Por lo menos. A no ser que tengas la capacidad de ser un florero nato y maravilloso. La chica se quedó embobada las 2 horas escuchándote hablar y enamorada encima. Ni cuenta se dio que tú estabas caminando aproximadamente 4 distritos. ¡Qué bravo! 941-80-2192. Mano, yo soy los dos. Soy Micio y Taca. Saluditos, Smith. 941-80-2192. Lo más tacaño que he hecho aquí en el break de Radio La Zona. ¡Te enciende!

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3: 11 y 20.
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que está preparando Johnny Walker, pero yo ya quiero saber, ¿ah? Porque esto no es cualquier cumbia, es cumbia elegante. Así que ya saben, socios, cuando el ritmo está bueno, el trago también tiene que estar a la altura. Así que atentos a las redes de Johnny Walker, porque algo grande está por llegar. Keep walking. Gracias, Johnny Walker.

0: regreso con más tema del día y luego el a todo o nada. Así que están preparados, muchachos. Este es el break de Radio La Zona. Te enciende la radio de Karol G.
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6: 11:51. 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
4: Muy bien, estamos de vuelta aquí en el break de Radio La Zona. 11 de la mañana con 58 minutos. La canción más encendida de la semana, Fuga de Jay Wheeler. Para eso tenemos los viernes el ranking de la semana. Y atención, mañana es viernes, mañana es viernes. Mañana votamos por la canción más encendida de la semana, así que los esperamos al mediodía. 941-80-2192. Lo más tacaño que he hecho. Al 941-80-2192. Hello.
5: Bueno, Piero, lo más tacaño que hice fue terminar con una pareja para no arreglarle nada en su cumpleaños.
4: Se acercaba el cumpleaños de la novia y empezó el no eres tú, soy yo de este. Tacañazo, hello.
6: ¿Qué tal? Buenas. Bueno, lo más tacaño que he hecho yo es que un día mi novia me invitó a su casa.
4: ¿Ya?
6: Y cuando llega con la mano vacía, llevo un sol de pan y llevé un café de sol.
7: Con esa carita no me engañes, ella perrea.
4: Bueno, pero mira, la intención es lo más importante, porque uno puede ser tacaño y decir, ah, no llevo nada. O no. Y ya, quedas mal incluso. Pero dices, bueno, voy a ser tacaño, pero algo voy a llevar. Esa intención se aprecia, hermano. Llegaste con el lonchecito, su sol de pan y su cafecito. Ya está. 941-80-2192. Hello.
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4: Hermano.
8: Aquí de Gran Samael.
4: Epa. Ay,
8: lo más tacaño que he hecho yo es cuando me pidió que la lleve al cine por el entreno. Quería comer canchita y tomar gaseosa. No se diga más. Compré mi canchita para hacer en mi casa.
4: Sale
8: compré
4: su
8: mi terrible cola real. Y conecté mi computadora a mi televisor y le hice por Cuevana.
4: ¡Hala! Ni siquiera Netflix. Ella quería ir al cine, hermano, porque la película se ve en HD, te cuento. Y no hay problemas de internet, que se lajea, que tienes que parar, esperar que cargue, ¿no? O sea, es un tema de comodidad. Pero si ya le pones Cuevana, que se ve en mala calidad, y encima se traba la película, mano, no seas tacaño, invítala al cine. 941-80-2192. Hello.
9: Pierito, buen día.
4: Hermano.
9: No sé si es ser tacaño, duro, omiso, pero yo lavo mi carro a mano, Pierito. Me hace más ahorro.
4: Lavar el carro a mano. Al menos lo lavas. Eso es lo importante. Porque tengo unos amigos tacaños que ni siquiera quieren lavar su carro. Y le dicen, oye, pero tu carro está todo sucio. Mano, yo no lavo mi carro porque amo a mi tierra. 941-80-2192. 12 del mediodía con un minuto. Y regreso con el a todo o nada. Así que anda reportándote aquí en el break de Radio La Zona. Te enciende.

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1: ¡Ey! A la Reconquista. Dios los bendiga. Felina.

0: un besito. Eso. 941-80-2192. Cerramos el tema de hoy, ¿ah? Cerramos el tema de hoy, lo más tacaño que he hecho. Hello.
1: Habla Piero. Hermano. Lo más tacaño que he hecho es...
0: ¿Ya?
1: Mano, puta que... Oye. Cocinar con el aceite del atún, causa. Radio La Zona.
0: ¡Qué abusivo! O sea, el aceite del atún no lo botas. Me sirve para cocinar, qué crack. 941-80-2192, hello.
2: Radio La Zona, lo más tacaño que he hecho.
0: Ajá.
2: Es que cuando viene de visita, escondo mi comida en la cocina. O no les invito nada.
0: Obvio, que compren sus cosas, que traigan más bien. 941-80-2192, Pierre, una pregunta. ¿Tiene

0: 80-21-92. Lo hace por ti. Lo hace para comprarte tus gustitos. Ámalo a ese a un gran caballero. Oye, 941-80-21-92. Atención, porque estamos ya con el a todo o nada. Ahora sí, lo único que yo necesito es que te inscribas ya. Lo único que tienes que hacer es que me mandes un emoji al 941-80-21-92. El día de hoy se me ocurre un emoji. ¿Qué se me ocurre? ¿Ves? Ya han llamado el emoji y yo no he dicho nada. Walter también ya me mandó su emoji y yo no he dicho cuál todavía, pero ya está, pero ansioso es mi causa. Vamos a usar el que me ha mandado Paola. Me gusta, es un sol, un solcito. O sea, el sol, ese que miras al cielo y hace calor porque hace sol, ya, ese sol. Al 941-80-21-92. Mandando tu emoji al toque. Un solcito al 941-80-21-92. Ahora, no me vayas a yapear, ¿ah? Porque ese sol se pierde. Ese no es, ese sol no. Es el sol que está en el cielo. El que cuando hace calor aparece. 941-80-21-92. Manda tu emoji al WhatsApp de Radio La Zona para inscribirte, porque yo regreso con la pregunta aquí en el break de Radio La Zona. Te enciende, regreso con A Todo o Nada.
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3: 12 y 23.
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2: Bueno, estamos de vuelta aquí en el break de Radio La Zona, siendo las 12 del mediodía con 34 minutos. Te doy la bienvenida a la Todo o Nada. Ya tengo la pregunta. Ya te inscribiste mandando tu emoji al 941-80-2192. El día de hoy el emoji es un sol. No estamos hablando de dinero, ojo, ¿eh? Un sol, ese que está en el cielo, ese que da calor, ese que da luz. Un solcito al 941-80-2192. Yo estaba esperando que alguien se equivoque y me mande un yapecito moradito. Pero no, todos han seguido bien las instrucciones. Rayos. El emoji es un sol al 941-80-2192. Ahí está. Hay algunos que tienen carita, otros que no tienen carita, pero es el sol. Al 941-80-2192. Ahora sí, soltamos la pregunta y rezamos para que tu audio sea el primero. Jaycee, ¿estás apurada? Me pone, ya, apura con la pregunta. Respira hondo, mira. Vamos a hacer un ejercicio, ¿ya? Inhala, exhala. Ahora sí, mucha suerte para todos. La pregunta es... La pregunta es... Mira, apúrate, vuela rápido. La pregunta es, ¿cómo hacen ejercicio los gusanos? ¿Ya ves? La pregunta ya está. Ahora solamente tienes que mandar la respuesta al 941-80-2192. Pero ponte a pensar bien, ¿ah? ¿Eh? ¿Cómo hacen ejercicio los gusanos? Manda tu audio al toque rápido porque esto es A Todo o Nada.
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0: es cómo hacen ejercicio los gusanos.
1: ¡Eso!
0: Al 941-80-2192, por orden de llegada. Mucha suerte para todos. ¿Cómo hacen ejercicio los gusanos? ¡Hello!
2: Rodando.
0: Rodando. ¿Será? Puede ser. ¡Hello!
3: Buscando su comida.
0: Buscando su comida. ¿Será? ¡Hello!
2: Arrastrándose ese ejercicio. Radio La Zona.
0: 941-80-2192. Estamos en A Todo o Nada. La pregunta es, ¿cómo hacen ejercicio los gusanos? ¡Hello!
4: Haciendo flexiones.
0: Haciendo ¿de brazos o de piernas? 941-80-2192. Oli.
5: Hacen ejercicio estirándose.
0: Estirándose. Puede ser. 941-80-2192. ¿Cómo hacen ejercicio los gusanos?
2: Hacen abdominales.
0: Abdominales. Estamos cerca, muchachos, pero hay un ejercicio específico que estamos buscando. Al 941-80-2192. Vamos a darle un tiempito más. ¿Qué les parece? Aquí, al 941-80-2192, manda tu respuesta. ¿Cómo hacen ejercicio los gusanos? Aquí en el A Todo o Nada.

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3: 12 y 53. 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

0: ¿cómo hacen ejercicio los gusanos? Al 941-80-2192. Por orden de llegada, ¿quién está por acá? ¡Hello!
1: Los gusanos no hacen ejercicio, Pierito.
0: ¿Qué? ¿No hacen? ¿Estás segura? ¿Estás segura que no hacen ejercicio? ¿Cómo hacen ejercicio los gusanos? 941-80-2192.
2: Los gusanos no van al gym, pero hacen ejercicios todos los días.
0: ¿Cómo cuáles? ¿Cuál es el ejercicio que hacen los gusanos? Al 941-80-2192. Está bien, sabemos que no van al gym, pero entonces, ¿cómo hacen ejercicio? 941-80-2192.
3: Dándole vueltas a la manzana.
0: Espérate. Páusalo ahí. Páusalo. Vamos al bar. Vamos a la repetición, señores. ¿Cómo hacen ejercicio los gusanos?
3: Dándole vueltas a la manzana.
0: ¿A qué hora mandó mi causa José su audio? A las 12:36. El primer audio, jurado. Sí, es el primer audio. Señores, se llevaron el atado. Oye, ¿cómo hacen? Claro, le dan la vuelta a la manzana.
4: Sí, Cherita, después de mucho tiempo.

0: Montalvo C en Instagram, Piero Montalvo CC en TikTok. Gracias. Regresamos mañana. Y ojo, mañana también tenemos el ranking de la semana. Así que mañana viernes te esperamos aquí en el break de Radio La Zona. Te enciende. Chau, chau.
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3: 1:20.
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0: Karol G aquí en Radio La Zona.
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0: y 52.
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0: Que ya es jueves, causa, ya es, qué rápido, hombre, ¿verdad? Qué rápido, causa. 2:06 p.m, ¿cómo has estado? Bien, todo rey, todo bonito por aquí, el día y urbano. Arrancamos el rico juergues. Y además jueves 15, ¿eh? Aprovecho con la gente que está recibiendo su pay, o sea, su pago. ¿Tú qué vas a saber inglés, pe mascota? Saber, pe. Somos Radio de la Zona Tenciende, te acompaño hasta las 6:00 p.m, hora en la que llega mi hermanita la Chinese, que está más destruida que chicle de discoteca. Dios mío. Dios mío. Pero está bien, pe, mientras tenga chamba todo fino. 941-8021-92 es mi número de WhatsApp. 941-8021-92. Pídeme la canción que se te antoje, mi amor. La canción que tú quieras escuchar, bebé. Por favor, yo te lo prometo. Sí, pero por la zarita, mano, que pongo tu canción. 941-8021-92. Arrancamos el rico juergues. Aquí en Radio de la Zona te enciende. Estamos en el mes de aniversario. Pídeme la canción que tú quieras. 941-8021-92. Que arrancamos. 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

0: Y Urbano, ¿qué tal?
1: Bien.
0: Quisiera pedir la canción, la respuesta de Becky G y Maluma. Saludos desde Juliaca. Radio La Zona, te enciende.
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2: Buenas. Mano, pon Salgamos de Kevin Roldán, Maluma, Andy Rivera. Radio La Zona.
1: Aja maraja, la gente está encendida.
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1: Tofino, vamos. Tofino.
3: Me puede complacer eso, poniéndome esta canción. Mi linda flor.
1: ¿De quién? ¿De Silverio, mano, o de Baby Ranks? A mí me especifica porque yo te pongo cualquiera. Así que por favor. Por favor. Es de Baby Ranks, pecado. O sea, ¿cómo vas a poner el de Silverio, pecado? Te pase, pe. Somos Radio La Zona, te enciende.
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0: Cuestión, te lo dice Ziggy Dad, Daddy Yankee. A las 3 de la tarde, papi.
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4: 2 y 23.
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0: en 7 horas, aquí el DJ Urbano, 2 de la tarde con 30 minutos en todo el país, 2 y 30 de la tarde.
1: Amigo, porfa, ¿será que me puedes poner reggaetón?
0: Por supuesto, princesa, que te voy a poner el reggaetón, mi amor.

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0: estamos en zona de pedidos. Mi número es 941-802192. Oye, un saludo para la gente de Bambamarca. La gente de Bambilandia. Que están a full volumen escuchando Radio La Zona, especialmente para mi hermanito, el señor Manuel Caro, el más caro de todo. De todo Cajamarca, man. Carísimo, carísimo. Y para la oficina de comunicaciones de la RIS, Bambamarca, me hizo por ahí. En especial, ¿para quién? Para Castinaldo, buena. Para Angélica. Para Manuel Caro. Y para Manuel Barato. Manuel Caro Domínguez. No por lo infiel, sino por los chipitas. Somos Radio La Zona de Cien. ¿Qué pide la gente? Un saludo para mi hermanito Manuel Caro, encendido, que lo veo este fin de semana. Voy a estar en Chota, allá en la discoteca La Quinta. Y luego en Bambamarca, en discoteca Blue Sky, que yo le decía Sky Blue. ¡Holi!
1: Radio La Zona, aquí reportándome con tremendo sol, urbano.
0: Repito,
1: a ver si me pone esta tú, urbano, de Camilo con Raúl Alejandro. Gracias, saludos, urbano.
0: Ah, yo pensaba que la única tropical, ¿no? Qué aburrido que eres, ¿no? Esa canción es buena, ¿no?
2: La DJ Urbano, mi zona de pedido es Sol, Playa de Arena de Jadiel y Tito el Bambino. ¿Podría soltarla, porfa, mi Kinko?
0: Sol, playa en la arena. Tremendo temón, ¿ah? ¿Quién más está por aquí? 941-80-2192. Somos Radio de La Zona, te enciende. Ya vamos con los pedidos, ¿eh? Luego venimos con más audio. Somos la zona.
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0: Papito, escucha esto. Estamos en el mes de aniversario, bebé.

0: Plaza. Somos Radio de la Zona, te enciende. 2 de la tarde, 45 minutos. ¿Ya almorzaste todavía? Ya está el rancho. Ya descansaste un poquito. ¿Cómo está esa espalda, mano, que te suda, hombre? Saludos para la gente que chambea en la combi. Este es un mensaje para los choferes de las combis, de los microbuses que trabajan con cobrador. Búscale bien entre las medias. Ahí está la cutra, mano. Ahí está la cutra. Somos Radio de la Zona, te enciende. 941-8021-92. ¿Qué canción quieres escuchar? Jesús, dímelo, Jesús.
1: Hola, DJ Urbano, ¿cómo estás?
0: Bien.
1: Mi hermano, espero que estés bien.
0: Sí.
1: Yo estoy bien.
0: Qué bueno.
1: Aquí tu amigo Jesús Adrián. ¿Me pudieras poner la canción, por favor? Ya no te veo. De Joel y Randy, gracias. Eres el mejor. Cuídate mucho, mi hermano.
0: Tremendo.
1: Radio
0: temón.
1: La Zona te enciende.
0: Temón, de la Casa de los Leones. Disco La Casa de los Leones, no. La agrupación se llamaba La Casa de los Leones. No hiciste nada. Oye, a las 13 vienen los clásicos del reggaetón.
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0: Y hoy tenemos clásicos del reggaetón. Hay un gran versus, ¿ah? Wisin y Yandel versus Alexis y Fido. Somos Radio de la Zona, te enciende.

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3: 2:51. 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

0: como tú. Oh, no sé la letra, mano. Pero buena canción. Buena canción, buena canción. Cerramos zona de pedidos. Se vienen los clásicos del reggaetón. Hoy tenemos jueves de versus. Así que por favor, chicas, chicos, prepárense porque tenemos mucho perreíto de la mata en esta nueva hora. Oh, Dios mío. Puro reggaetón clásico, pura leyenda, puro old school. Esa gente que todavía encontraba el pan a 10 céntimos. Viene tu programa, mi querido Hi-Fi. Mi querido. El que todavía buscaba chamba con Manila. Con Folder Manila. Somos Radio La Zona, te enciende. Cerramos zona de pedidos y se vienen los clásicos del reggaetón.
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0: Sí, señor. Estamos encendidos. Rico Juergues. Estamos en el programa oficial de Radio La Zona. Los clásicos del reggaetón. Lo demás es bulto, mi amor. Así que por favor, atenta, chica, chico. 3:05 de la tarde. Y el día de hoy tenemos la presencia de dos grandes, de dos monstruos, de dos dúos, que para mí son los mejores del mundo mundial. Por un lado tenemos a mi dúo favorito, Wisin y Yandel. Y por el otro lado, con los guantes rojos, tenemos a Alexis y Fido. Ellos se enfrentan este jueves 15 de octubre en el ring de Radio La Zona. Radio La Zona presenta Jueves de Versus. ¡Una bulla! ¡Otra bulla! ¡Una bulla más fuerte! ¡Al fondo!
1: ¡Paletas!
0: No, eso no es. Caramba, ponte serio. Programa serio, mano. Ponte serio. Ahora sí. ¿Cuál es tu favorito? 941-80-2192. 941-80-2192. Arrancábamos con la canción abusadora de Wisin y Yandel. Y ahora se viene Alexis y Fido, los Pitbulls. Los reyes del perreo.
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0: Con esta canción que me encanta y dice: hey, Matu, no digas nada. Que mi novia no sabe nada. Somos Radio La Zona, te enciende en mes de aniversario.

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3: 3 y 20.
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2: Muy bien, 3 de la tarde con 31 minutos. Somos Radio La Zona te enciende, mes de aniversario. Por aquí el DJ Urbano presentando los clásicos del reggaetón, mi amor. Ahora sí, vamos a ver. Vamos con el primer encuentro. ¿Cuál es tu votación a esta hora de la tarde? ¿Por quién votas? ¿Por Wisin y Yandel o por Alexis y Fido? Alexis y Fido o Wisin y Yandel. Vamos a ver, vamos a ver qué dice la people. 941-80-2192. ¿Por quién votas en este bloque? ¿Por quién votas? ¿Quién debería ganar este primer bloque? Al toque. 941-80-2192. Necesito tu votación. Hello.
3: Para Wisin y Yandel yo voto.
2: Punto para Wisin y Yandel.
4: Yo Urbano, mi voto es para Wisin y Yandel, el dúo dinámico.
2: Punto para Wisin y Yandel.
5: Los extraterrestres de mi bro, de los extraterrestres, Wisin y Yandel, toda la vida.
2: Punto para Wisin y Yandel. ¿Quién más? ¿Quién más? ¿Quién más? ¿Quién me da más? 941-80-2192. Somos Radio La Zona te enciende. Eso quiere decir que el punto a esta hora de la tarde va para quién. ¿Va para quién?
6: Papi, Wisin y Yandel.
2: ¡Wisin y Yandel! Y ahora sí, señoras y señores.
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0: 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Estamos en los clásicos del reggaetón. Hoy jueves, jueves de versus, ¿ah? Wisin y Yandel versus Alexis y Fido. ¿Cuál es tu dúo favorito? Mi querido DJ Pancho, ¿cuál es tu dúo favorito? ¿Wisin y Yandel o Alexis y Fido a la firme?
1: Wisin y Yandel.
0: Sí, ¿no?
2: Claro, papito.
0: A mí me dolió bastante cuando Wisin se separó de Yandel, hermano. Dios mío. Y cuando Wisin no invita a Yandel a este nuevo disco que se llama La Universidad del Perreo, hermano.
1: Era todo ahí, ¿eh?
0: Era todo.
1: El Real Junte.
0: Así es. Wisin, así. Sonó tu pelada, mira. 941-80-2192. A ver, tu votación, al toque, tu votación. ¿Por quién votas? ¿Cuál es tu favorito?
3: Urbano, por Alexis y Fido, Alexis y Fido.
0: Punto para Alexis y Fido, ahí estamos. Hello.
4: Mi voto es para Wisin y Yandel.
0: Wisin y Yandel. Oli.
5: Yo voto por Wisin y Yandel.
0: Wisin y Yandel.
6: Wisin y Yandel.
0: Punto para Wisin y Yandel. No hay nada más que decir, no hay nada más que hacer. Pero antes. 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
5: 3:53. 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

0: Cerramos los clásicos del reggaetón.
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0: Cerramos los clásicos del reggaetón. Desde la número uno, Radio La Zona, atención, de seguir en el tema de la tarde.
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3: 4 y 19.
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2: 4 de la tarde con 26, somos Radio La Zona, te enciende. Oye, Camilo por primera vez se va a Arequipa. 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
2: Radio Oficial La Zona, ya lo sabes, ¿ah? Produce Bizarro y Live Nation. Tengo una pregunta, hermano. El otro día a mí se me pinchó la llanta, es cierto, del carro. Y estaba en plena Panamericana. Hice un tráfico, pero de los mil demonios. Y claramente, cuando la llanta se te revienta, normalmente la gente o la gente que chambea con su carro saca su gata, saca, ¿no?, la cruceta y comienza a sacar la llanta y la cambia por la de repuesto y no pasó nada. Al toque, en 20 minutos esa vaina ya está solucionado. Pero es que eso para mí son cosas de adultos, peón. Hermano, cosas de adultos que tú todavía no aprendes a hacer. En mi caso, cambiar una llanta de carro, hermano. A la miércoles, ¿no? No, olvídate, cuando se calienta el carro porque le falta el refrigerante, peor, porque sale humo y dije, ¡ah, incendio! ¡Incendio! ¡Ay, Dios mío! ¿Qué cosas de adultos tú todavía no sabes hacer? Esa vaina también no sabes, ¿no? 941-8021-92. ¿Qué cosas de adultos tú todavía no sabes hacer, por favor? Mira lo que me dice Víctor, tomar cerveza. Eso no sé todavía, dice. Cuando tú no sabes tomar, que es diferente. ¿Qué cosas de adultos tú todavía no sabes? Yo, por ejemplo, aprendí muy tarde, ya muy grande, aprendí a afeitarme. Yo tenía que ir al barbero para que el barbero me afeite la barbilla. Esa vaina no sabía, causa. Hasta que viví solo y bueno, dije, ya no hay plata. Por favor. ¿Qué cosas de adultos tú todavía no sabes hacer? ¿O aprendiste ya tarde? Pero no, que ya, bueno, la aprendía porque tenía necesidad. Lo único que sí aprendí de chibolo, en mi caso, fue a tomar combi, ¿no? Mi vieja, ya, ándate sola, mi hermano. 941-8021-92. ¿Qué cosas de adultos tú todavía no sabes hacer? Somos Radio La Zona.
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4: 4:54. 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

0: estaba revisando las redes sociales y me acabo de enterar que es el cumpleaños de Cosculluela junto al señor Sebastián Yatra. O sea, el mismo día, los dos cumplen años, Dios mío. Ahí estamos con Yatra. Así que vamos a hacer un pequeño especial de ambos, ¿ok? Vamos a poner una canción de Coscu, una canción de Yatra. Y vamos a ir conociendo un poquito más de ellos dos. Como datito urbano, ¿ah? ¿Eh? Así que por favor, no te despejes de la programación porque se viene lo mejor de Yatra y lo mejor del señor. Prrrum, prrrum, Cosculluela, baby.
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escuchamos al señor Sebastián Obando Giraldo, conocido artísticamente como Sebastián Yatra. Es un reconocido cantante, compositor y actor colombiano. Nació claramente un día como hoy, en el año 94, en Medellín, pues parce. Estamos Radio La Zona Te Enciende, celebrando el cumple de Sebastián Yatra junto con Cosculluela. Papi, el príncipe. Bueno, pero Sebastián Yatra ha consolidado su carrera internacional como uno de los máximos exponentes del pop latino, la balada romántica y claramente el género urbano, siendo galardonado con múltiples premios, entre los que destacan, Dios mío, el Latin Grammy, tú sabes. Aunque nació en Colombia, se trasladó a Miami con su familia a los 5 años. Allí inició su formación artística en música, piano y guitarra desde la adolescencia. Pero es turno ahora de presentar al mi amor, el Coscu, el príncipe. El señor se llama José Fernando Cosculluela Suárez, o sea, Cosculluela es su apellido. Dios mío, artísticamente conocido como Cosculluela o el príncipe. Es un reconocido rapero, cantante y compositor puertorriqueño de reggaetón y hip hop latino. Nació un día como hoy, pero en el año 1980. ¿En dónde? En Guamacao, Puerto Rico, mi amor.

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3: 5 y 21.
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0: Tito el Príncipe.
1: Coscuyuela está de cumple, ¿eh? Antes de eso quiero mandar un saludo muy especial para la gente en Cajamarca que está encendida con Radio La Zona Te Enciende. Este fin de semana, este viernes, mañana estoy en discoteca Nina allá en Cajamarca, y la gente de Cajamarca se prepara porque voy a regalar, estando en Cajamarca claramente, unos boxes para la disco, ¿eh? Para la discoteca Nina, así que por favor prepárense porque hay mucha juerga mañana fin de semana en Cajamarca. Somos Radio La Zona Te Enciende. Saludos para mi hermanito Augusto. Para todas las people de Nina que están encendidos, ¿eh? Dios mío. Para Don Murillo. Para Cristian. Para todo el team Nina que están encendidas con Radio de la Zona Te Enciende como tiene que echar, mi amor. Hablando de Coscuyuela, mira, aunque el rap callejero suele nacer en entornos vulnerables, Coscuyuela creció en una familia acomodada de origen puertorriqueño y cubano. Pasó su infancia y juventud en Palmas del Mar, una de las comunidades cerradas exclusivas más prestigiosas de Guamajao, allá en Puerto Rico. Antes de dedicarse por completo a las rimas, de joven él estuvo muy enfocado en el deporte. Representó a una escuela secundaria en el Colegio San Antonio Abad en múltiples torneos de tenis, además de practicar apasionadamente el golf y el surf. Ahora sí, vamos a darle pase al señor Sebastián Yatra, que por cierto él en el año 2018 nos lanza este disco que se llama Mantra, su álbum debut de estudio cargado de ritmos cubanos y pop. En el 2019 lanza Fantasía, en el 2022 el disco Dharma, y en el 2025 la canción Milagro. Vamos a escuchar un poco de Sebastián Yatra. Somos Radio de la Zona Te Enciende, celebrando qué cosa, mi amor.
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5: 5:49. 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

0: Oye, papito, el príncipe. Da Prince. Tú sabes que Da Prince.
1: Por si acaso, una pregunta, mi querida chinita Cris, ya que estás por acá. No,
2: dímelo, dímelo.
1: Tempranito. ¿Ya marcaste?
2: No, uy, uy. No, no, no.
1: China, vas a llegar tarde al trabajo cuando ya estás en el trabajo. Y lo peor de eso es que la China llega acá como si fuera de su casa, se saca la ropa. La China.
2: Ay, no es así.
1: A ver, la China viene a hacer. Pero déjame, China, por favor. Más allá. La China viene aquí a la radio y hace el programa en ropa interior. La gente, ¿qué dirá, China? Por favor, respétame.
2: ¿Qué zapato?
1: ¿Qué pensará mi papá?
2: Yo vengo.
1: ¡Señora! ¡Mande a su hija con ropa a trabajar! Bueno, gente, me quito, me quito, me quito. Se viene la chinita Crisis Jack. Se viene para hacer tus tardes, noche de locura, por favor. Oye, tremendas canciones que tiene Yatra, que tiene el príncipe Cosculluela. Cuando yo voy al baño hago mi. Yo me quito, gente, que venga la chinita Crisis de una vez. Porque quiero ir al baño también a hacer mi. Mañana nos encontramos a las 2 de la tarde desde la número 1, Radio de la Zona. Atención, soy el DJ Urbano. Me encuentras en todas las redes como arroba djurbano.peru. Sígueme, peso, sígueme, pe, causa. Ya hace varias veces que no sube mis números, son. Nos vamos con una de atrás. Ya somos Radio de la Zona. Atención, que estén bien. Chau, chau.

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1: Bueno, bueno, bueno, bueno, ya estamos aquí encendidos en de ida y vuelta. Hoy día estamos 15 de octubre y ¿sabes qué? ¿Con quién estoy aquí a mi costado?
2: Claro que sí, con Barney. ¿Cómo estás,
1: China? Buenas.
2: Te quiero yo y tú. Canta, canta miércoles.
1: ¿Y tú? Si vamos a cantar, yo creo que podemos cantar un Happy Verde.
3: Happy Verde tuyo. ¿Por qué? ¿Quién es el cumple?
1: ¿Por qué? 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
3: China, arrancas tu programa entonces.
1: Ah, ¿verdad? Sí, yo me tengo que entrar, ¿no?
3: Que
1: bueno, muchachos.
3: Gracias, hasta mañana, dice la China.
1: Gracias, ya nos vemos, chao, chao. Ya, ahí estamos ya.
3: Yo insisto, la China cuando viene a trabajar se pone toda la cámara. Se saca todo, acá no le importa nada. Acá no hay radio, acá no hay cámaras. Acá no hay cámaras.
1: Solo me saqué las tabas.
3: China, por favor, toma tu vestido, China.
1: Acá estamos en de ida y vuelta para que me cuentes a dónde vas, de dónde vienes,
3: ¿sí?,
1: con quién te vas y con quién te vienes. Esto es Radio La Zona, te enciende.

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3: 6:20.
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4: 6:29 y ahora, siendo 15 de octubre, quiero comentarles que hoy se está celebrando el Día de Lavado de Manos. Tú, que hace cuánto no te lavas la mano y seguro que estás con toda esa mano mugrienta, cochina, y el carajo, al limpiarse. Lavarse las manos es importante antes de comer, después de ir al baño, apenas llegas a tu casa, así que este es un recordatorio. Si estás en tu casita y has llegado y no te has lavado tus manos, lávatelas. Y ahorita si estás ya regresando a tu casa después de chambear, acuérdate, ¿eh? Cuando llegues a tu casa, lavadita de manos, chiqui chiqui para acá, todo acá, cucucu, con tu jaboncito ahí bastante y listo. Ya te puedes meter el dedo a la nariz. Ya tenemos también el WhatsApp de La Zona encendido para que nos manden sus saluditos por ahí, para que me cuenten, que para que se reporten por ahí cómo están, de dónde vienen, qué están haciendo, si ya chambearon, si no están chambeando, si hoy día salen, si hoy día no salen, porque es jueves. Dicen que los jueves ya se empieza el fin de semana. Pero bueno, también tenemos aquí harta gente chambeadora que mañana tiene que levantarse temprano y todavía no sale, aunque sí puede salir a darse un paseíto por ahí, una caminadita. Y ahora sí seguimos con más música, pero no se vayan que tenemos hartos saludos y mensajitos solamente aquí en Radio La Zona. ¡Te enciende!
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2: Son las 6:37 y aquí seguimos recontra encendidos en Radio La Zona. Escúchenme, yo también quiero escucharlos. Y ya tenemos el WhatsApp encendido al 941-80-21-92. Creo que le hablé muy rápido. 941-80. ¿Cuál era el número? 2192. Escríbanme el WhatsApp de La Zona que los escucho, los leo por aquí. Buenas tardes, Jesús.
3: Chinita Cris.
2: ¿Qué tal?
3: ¿Cómo estás?
2: Yo bien, ¿y tú?
3: Espero que estés bien.
2: Ay, gracias.
3: Aquí Jesús Adrián.
2: ¿De dónde?
3: Te mando un saludo.
2: Gracias, Jesús.
3: Para ti, muchas bendiciones. Radio La Zona te enciende.
2: Gracias, Jesús. Un saludito para ti también. Elizabeth me dice, buenas tardes, Chinita. Aquí trabajando aún. Saludos desde la Victoria. Un saludito para toda mi gente de la rica Vicky. ¿En qué chambeas, Elizabeth? Coméntanos aquí para conocerte un poquito más. Mira, Víctor, no te pases de malcriado, caracho. Yo estoy con toda la ropa puesta, solamente que he venido con unas Converse que son de caña alta, que son como botines, y he caminado un montón. Entonces me puse medias muy cortitas y me he estado rozando del tobillo y me he hecho una herida. Entonces ya me cansé de usar zapatos y me quité los zapatos. Solamente los zapatos. No sean mal pensados, por favor. Los estoy escuchando y leyendo el 941-80-21-92. Y hablando de caminar, oigan, qué calor que está haciendo hoy día y toda la semana, y se viene más calor todavía. 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
2: 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Y ahora seguimos con más música, solamente aquí en Radio La Zona. ¡Te enciende!
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2: Siendo las 6:45. Buenas tardes, los estoy escuchando. Los leo 941-80-2192. Yo soy Crisis Jack y no soy Mickey Mouse. Creo que ya llevo más de un mes aquí. Ya hemos superado esa hora, bacaracho. Ya no quiero escuchar más mensajes así. Un saludito a Joel, dice, gracias Urbano por el live de la cabina y esas y de esas pezuñas. Ay, mi pie no huele a pezuña ya, mi pie huele a rico, están limpiecitos ya. Aquí Elizabeth nos cuenta que ella trabaja en incienso de Palo Santo, relajada. ¿Qué? No entendí, Elizabeth, ¿qué es esa chamba? No entiendo. Sebastián de Energizona dice, hola Chirita hermosa, saluditos para los chicos que estamos full la zona para Bri, Maru, Katy, Kemi, Roberto, Jan, Gabriel y Pablo. Y para la pequeña Camila, una canción, adiós de Don Omar, bendiciones Chiritas. Un saludito para toda esa gente. ¿Dónde andas, Sebastián, que estás ahí con todo tu equipo por ahí? Estamos escuchándolos y leyéndolos al 941-80-2192. Estamos ahí en la zona de salud. Encendida, si pueden mandar sus saludos a sus papás, a sus hijos, a sus hermanos, a sus amigos, al amor de su vida. Y si no tienen a quien mandar saludos, siempre pueden mandarme saludos a mí, caracho. A mí me pueden mandar, yo los leo, los escucho y los reproduzco por aquí también. Oigan, y hablando aquí un poquito de música, sobre todo que habíamos escuchado hace un ratito a Karol G, les quiero comentar que Karol G está regresando a Lima. La aclamada artista colombiana vuelve a nuestro país con su esperado Viajando por el Mundo Tropitour. Este 22 de enero, prepárate para vivir una noche inolvidable. Vamos a poner aquí una cancioncita de Karol G por acá. A ver, déjame poner, ¿qué es esto? No, ya, la perdí. Sí, vamos, Cristina, tú puedes. Esta, puede ser Pastilla. ¿Esto? Ah, no, eso no es una canción. Ay, tío, morío, mejor se lo imaginan, ya, y no más. Este 22 de enero, prepárate para vivir una noche inolvidable en el Estadio San Marcos. 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Y obviamente la radio oficial es Radio La Zona. Ya saben, Viajando por el Mundo Tropitour se viene este 22 de enero aquí a Lima para encender nuestros veranos. Anita me dice, hola Chinita, un saludo para Ana Lucía que está en chamba aún en la empresa A Nacer de la Victoria. Un saludito y un beso para ti de parte de Ana Lucía. Anita le manda saludos a Ana Lucía. Ay, a tu amiga tienen el mismo nombre, ¿eh? Son tocayas por ahí. Ahora sí seguimos con más música y nos toca esta de aquí. Uy,

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3: 6:52. 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